era mega fan de Flans y por la edad me suena que sí. Pero sí, se sabía los pasos y todo súper, súper bien. Y tiene la energía, tiene ese mojo, ese flow de las Flans. Así es que punto para Fey, que la escuchamos con Barco a Venus. 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
8: Son las 5:13, la temperatura en San Diego es de 25 grados, 77 Fahrenheit. La máxima para mañana domingo es de 23 grados, 74 Fahrenheit en Tijuana. Para cruzar en San Isidro en carriles normales, 2 horas y media. Ready Lane, 2 horas. Línea Sentry, 20 minutos. Cruce peatonal, 10. En la Garita de Otay, carriles normales y Ready Lane, 2 horas 10. Línea Sentry, 1 hora. Cruce peatonal, 30 minutos.
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0: Son las 5 de la tarde con 23 minutos. Qué emoción sentí toda esta semana que ya por fin pude usar pantalones y calcetines. No había usado como en 3 semanas y anduve fascinada de jeans. Pero hoy sí, la verdad, otra vez me puse vestido de verano, vestido y chanclas, short y chanclas casi. Pero sí, los extrañé demasiado, lavé menos, claro, pero ya me dio calor hoy. Todavía estamos en los últimos momentos del verano 2026 y le vamos a despedir con música en Si Ese Tiempo Pudiera Volver, hoy de 8 a 9 canciones de veranito. Ok, por lo pronto vamos con Gloria Trevi.
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Son las 5:32. ¿Cómo va su sabadito? ¿Cómo van estos últimos momentos del verano 2026? Espero que muy bien. Fíjense que estoy viendo una serie que ya les había comentado de Nadie Nos Va a Extrañar, que está en la segunda temporada. En la primera temporada vimos a Gaby Rivero y en esta segunda temporada repite a Anabel Ferreira, tan divina, Ernesto La Guardia, Tiare Escanda y Diego Schoening debuta. ¡Qué emoción! Entonces, ellos son los señorcitos. Me da mucha ternura verlos grandes porque pues yo los recuerdo jovencillos, ¿no? De los programas que yo los vi. Y está muy padre porque en esta segunda temporada se está volviendo un poquito musical. Entonces me han sorprendido muchísimo, me han hecho reír, me han hecho gritar y pues es la historia de unos chicos no muy aceptados en la prepa en la Ciudad de México en los 90. Entonces me trae muchos recuerdos, la banda sonora es espectacular tanto en la primera como en la segunda temporada. En la primera estaban muy rockeros, ahora están de dulce, chile y de manteca, de todo te tocan y está muy suave porque te acuerdas, ¿no? Y tienen unos toques humorísticos bastante buenos. Es como estar viendo si ese tiempo pudiera volver. Son las canciones que tocábamos, que escuchamos, que recordamos aquí en Globo 99.3, pero en una serie ubicados en la prepa. Entonces está bastante bonito ese ejercicio. Se la recomiendo mucho. La encuentran en Prime. Nadie Nos Va a Extrañar y no está fuera de lugar. La puedes ver con tus hijos. Está bastante bien, ¿ok? Es como para relajarte, pasarla bonito. Y si estás como en tus cuarentas, pues te vas a sentir como pez en el agua. Como pez en el agua. Si fuiste chiquillo, adolescente, por ahí en la década de los 90. La verdad que está tierna. Empieza medio flojita, pero luego se va poniendo muy emocionante. Entonces te la recomiendo. Esto de que empieza flojita es en la segunda temporada. Entonces te recomiendo mucho. Nadie Nos Va a Extrañar. Es una serie sobre unos chicos preparatorianos en la CDMX en los 90. Y hacen alusión a los productos. Ay, no. A los lugares a los que iba uno. No. Me dieron en la pata de palo. Buenísima. Está en Prime. Nadie Nos Va a Extrañar. Es mi recomendación para este fin de semana. Estamos en Globo 99.3.

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8: Son las 5 de la tarde con 48 minutos. En Tijuana en este momento tenemos una temperatura de 23 grados 73 Fahrenheit. Para mañana domingo la máxima 24 grados 76 Fahrenheit. Y para cruzar en la garita de San Isidro en carriles normales 2 horas y media. Ready Lane 1 hora y media. Línea Sentry 20 minutos. Cruce peatonal 10. Por la garita de Otay, carriles normales y Ready Lane, 2 horas con 10. Línea Sentry, 1 hora, cruce peatonal, 30 minutos.
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Tan divinos. Son las 5:53. Les tengo una buena y una mala. ¿Cuál quieren primero? Ok, primero la buena. Que vamos a estarles complaciendo de aquí hasta las 9 de la noche. Si ese tiempo pudiera volver es de 8 a 9, pero pueden pedir temas más recientes en este momento, ¿vale? A través de nuestro WhatsApp 619-484-2999. 619-484-2999. La mala es que no sirve nuestro WhatsApp de Tijuana. Entonces, bueno, todo lo vamos a hacer a través del WhatsApp de San Diego hasta nuevo aviso, ¿ok? Y fíjense que estoy estrenando jabón, un suceso, ¿verdad?, en mi casa, en mi vida. El jabón que tengo ahí en el sink de lavar los platos, pero es para lavar manos, de toronja con albahaca. ¿Vieran qué delicia? O sea, yo llegué con mi esposo poniéndole las manos en la nariz y mira qué bien huele. Rico huele el jabón. A mí me encanta que los jabones huelan bien. Y ahora tenemos aromatizante, por cierto, también aquí en cabina. Y yo, ¿por qué la cabina no huele rico? Pues porque estaba desconectado. ¿Cómo así? Ya fui y lo conecté. También fui a lavar el peluche que tenemos aquí en nuestro asiento. Tenemos un peluche en rosa fuchsia que nos trajo Evelyn Sanz y que se ve divino, pero dije, hay que lavarlo. Limpieza ante todo y me lo llevé a lavar. No lo metí a la secadora, no lo despeluqué y regresó con vida. Entonces, ya conecté el aromatizante para que todo esté maravilloso. Por lo pronto, Tini con Los Ángeles Azules. Son las 5:55. Estamos sabadeando aquí en Globo 99.3.

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1: Escuchamos a Nena Alemana con 99 Love Balloons. Y son las 6 de la tarde con 6 minutos. ¿Cómo va ese sabadito? Globo Fan, Nio y Lemuel, les mandé un mensaje ahí a su número de WhatsApp para que lo revisen, por favor. Es muy importante. Globo Fan, Nio y Lemuel, por favor que me respondan, ¿ok? Y bueno, ¿qué tal les fue hoy con el simulacro? ¿Lo recibieron en su celular? Fíjense que la criatura puso una cara de terror porque ella vivió muchos años en la CDMX. Entonces le tocaron, pues ya ve que allá es tiro por viaje de sismo y a evacuar, ¿no? Porque pues por lo general vives en departamento. Y no saben, o sea, no me reí porque ya soy gente decente, pero estaba en pánico. Yo no sentí nada, ni frío ni calor, porque me acordaba que iba a haber una alarma en nuestro celular por lo del simulacro. Y como yo no he vivido, hemos vivido algunos sismos aquí en la región Tijuana-San Diego, pero han sido leves, nada que ver con la CDMX, ¿no? Entonces, esa fue la historia. Espero que les haya ido bien a ustedes. Y vamos con Dalia. Les recuerdo que nuestro número de WhatsApp nuevo está fuera de servicio, así es que vamos a estar en comunicación a través del 619-484-2999. Y mañana a ver qué novedades nos tiene Maru Monsiváis y si ya sirve el nuevo WhatsApp de Tijuana, ¿va?
2: Hola, Evi. Buenas tardes ya. Tenemos un ratito trabajando aquí, escuchándote. Oye, pues quiero pedirte una canción, pero una canción de Luis Miguel, una acá movidita para ambientar el sábado.
1: No se hable más. Estamos con temas veraniegos para despedir este verano 2026 que ya nos está regalando sus últimas horas en Globo 99.3.

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8: Son las 6 de la tarde con 17 minutos. La temperatura en San Diego en este momento es de 23 grados, 74 Fahrenheit. Y la máxima para mañana domingo será de 24 grados, 74 Fahrenheit. Para cruzar en la garita de San Isidro en carriles normales, 2 horas y media. Ready Lane, 1 hora y media. Línea Sentry, 20 minutos. Cruce peatonal, 10. En la garita de Otay, carriles normales y Ready Lane, 3 horas. Línea Sentry, 25 minutos. Cruce peatonal, 10.
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0: Son las 6:25. Estamos aquí sabadeando muy a gustillo en Globo 99.3. Y Lemuel, si nos escuchas, por favor, revisa ahí tu mensaje de WhatsApp que te envié, por favor, Lemuel Castañeda de Tijuana. Se busca a Lemuel Castañeda de Tijuana. Y ahora nos vamos con Lupita en San Diego. Hola.
1: Buenas tardes, Siri. Aquí escuchándote desde Downtown. Hay una complacencia, por favor, con Maná, Rayando el Sol. Aquí ya en actividad. Hasta la noche, sota. Gracias. Bonita tarde.
0: Estamos en Globo 99.3.

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Son las 6:34 PM. Estamos aquí en Globo 99.3. Recuerden nuestro número de WhatsApp 619-484-2999. Repito, 619-484-2999. Es el único que tenemos en funciones, el de Tijuana, que estábamos estrenando tan venturosamente. Está fuera de servicio por el momento para que si no les contestamos no nos lo tomen a mal. Es que no sirve, ¿vale? Seguimos en Globo 99.3.

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8: Son las 6:49 PM en Tijuana. En este momento la temperatura es de 22 grados 71 Fahrenheit. Para mañana domingo la máxima 24 grados 75 Fahrenheit. Para cruzar en la garita de San Isidro en carriles normales 2 horas y media. Ready Lane 1 hora y media. Línea Sentry 20 minutos. Cruce peatonal 10. En la garita de Otay carriles normales y Ready Lane 3 horas. Línea Sentry 25 minutos, cruce peatonal 10.
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Son las 6:53. Recuerden que estamos en el WhatsApp 619-484-2999. Ahí nos pueden contactar, nos pueden pedir canción y preguntarnos acerca de cualquier promoción. 619-484-2999. Lemuel Castañeda, por favor, comunícate. Te acabo de mandar ahí un WhatsApp. Y recuerden que de 8 a 9 tenemos Si Ese Tiempo Pudiera Volver, despidiendo el verano 2026.

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1: Son las 7 de la tarde con 8 minutos y fíjense que algo que está súper rico para dar de recuerdito para una, que un bautizo, que una cumpleaños, alguna celebración, son frasquitos de miel, mini frasquitos. El otro día Sole mío llegó a casa con uno que ya nos comimos toda la miel y traía su utensilio ese de madera con el que bates la miel como el de Winnie Pooh y era una cosa preciosa. Queremos reciclar el frasco, o sea, el frasco lo puedes reusar, la miel la puedes consumir, también queden chocolatitos así, botanitas, eso es maravilloso, jaboncitos también, todo usa uno, antes no, que eran recuerditos que no se podían usar y la mamá lo ponía en el estante, no, ahí en el trastero, en el trinchador, como le llamen ustedes. Ahí estaban muy elegantes todos los recuerditos de los 15 años, bodas, cumpleaños, bautizos, vaya usted a saber. ¡Qué cosa tan bonita! Son las 7:09. Camila Fernández en Globo 99.3.

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10: Son las 7 de la tarde con 19 minutos. La temperatura en San Diego en este momento es de 22 grados 71 Fahrenheit. La máxima para mañana 23 grados 74 Fahrenheit. Para cruzar en la garita de San Isidro en carriles normales 2 horas y media. Ready Lane 1 hora 15. Línea Sentry 10 minutos. Cruce peatonal 10. Por la garita de Otay, carriles normales 3 horas. Ready Lane 2 horas 40. Línea Sentry y cruce peatonal, 10 minutos.
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Son las 7 de la tarde con 26 minutos y les quiero recomendar una serie que está en Netflix, que ya les había comentado, pero está bellísima y es de lo mejor que he visto en la vida, que es 100 años de soledad. Es una producción colombiana, está basada en este libro de Gabriel García Márquez, que tiene 2 temporadas y está bellísimo. Y son solo 2 temporadas, ya no va a haber más, ya terminó el, ya nos terminamos el libro. No he terminado el libro, he de confesarles, pero ya la serie sí, y está bellísima. Así es que se las quiero recomendar. Esta sí la tienes que ver con los chicos mayores de casa, mayores de 18, porque de repente sí hay desnudillos. Entonces, sí, es para mayores de 18, pero sí te la recomiendo muchísimo. Hayas o no hayas leído el libro, la vas a disfrutar. Es 100 años de soledad y está en Netflix.

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Me encanta porque cuando se me está olvidando quiénes cantan la canción, pasan lista como los reggaetoneros. Y ahí dices, Cristina, así, Lil Kim, y así. Bueno, acabamos de escuchar Lady Marmalade cuando son las 7:36. Ay, Olivia me está haciendo bullying, me está diciendo ella, siendo creativa a todo lo que da. Porque puse a la Chapel Roan. No sabes cómo le gusta a mis criaturas esta chica con Good Luck, Babe. Resulta que pues la he visto cuando acompaño a Salemía a ver las entregas de premios y digo, ¿y esa muchacha por qué se pinta así? ¿Por qué se peina así? Pero parece que uno no se acuerda de los de su época, ¿no? Que el Boy George, Alaska, Cyndi Lauper, todos traían su estilacho. Pues se va repitiendo la historia como la vida misma. Así es que sacan sus modas locochonas y uno, ¿pero por qué está así? Ah, pero no tuviera uno 15 años, diría, mira, qué original, qué bien se ve ella. Así sucede. Estamos en Globo aquí doñando y sabadeando. En Globo 99.3.

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0: Son las 7:46. La temperatura en Tijuana es de 21 grados 69 Fahrenheit. La máxima para mañana domingo, 24 grados 75 Fahrenheit. En la garita de San Isidro, en carriles normales, son 2 horas y media. Ready Lane, 1 hora 15. Línea Sentry y cruce peatonal, 10 minutos. En la garita de Otay, carriles normales, 3 horas. Ready Lane, 2 horas 40. Línea Sentry y cruce peatonal, 10 minutos.
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Ese fue Alex Fernández. Son las 7 de la tarde con 54 minutos. Y recuerden que tenemos solamente un WhatsApp, el de San Diego, en funciones. 619-484-2999. Teníamos uno de estreno, pero está fuera de servicio por el momento. Y les mantendremos informados de su situación. Un tragedión. Seguimos con Jimena Sariñana. Y un tema que me encanta. Es Una Vez Más en Globo.

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1: Son las 8:03 y acabamos de escuchar Summer Nights con Olivia Newton-John y nuestro querido John Travolta. Y, ay no, a mí me encanta. Si sus hijos no han visto la película de Vaselina, Grease, póngansela. Aunque tenga ya, fue grabada por allá en la década de los 80, aunque tenga ya sus añitos, es una película bonita, es una historia bonita, es un clásico, ¿no? Entonces, pues vale la pena. Y fíjense que me encontré el otro día en Instagram, si quieren se los mando, un video con Paulina Rubio, niña, cuando ellos hicieron Vaselina, antes de la onda Vaselina. Timbiriche participó en una puesta en escena de esta historia de Vaselina. Entonces salían los Timbiriche niños y me encontré un video donde está la Paulina Rubio y Susana Zabaleta, que como que era la productora, directora, vaya usted a saber, era ahí de los chiefs, de los jefes, la estaba regañando. Mire ese copete, no sé qué. Dije, ay, ni mi mamá me trataba así, qué bárbaro. Y mira que yo también era muy de copete y de maquillaje y le estaba apachurando el copete a Paulina, niña, yo creo haber tenido unos 12 años, y lo traía rosa. Ya estás igual que Benny, y que Benny lo traía no sé de qué color, si morado o verde. Decía, lo trae morado, y luego la Paulina le dice a Susana, verde, pero sí. Y le da risilla a la Paulina, pues la cara de pilla de la chiquilla, el copete rosa fuchsia. Y pues medio alborotado y como que no quedaba para Vaselina, pues, que trajeran el cabello punqueto las criaturas. Así es que me dio mucha ternura a Paulina Rubio y sí te quedas, wow, estos chicos estaban trabajando desde súper pequeños, ¿no? Y uno ahí con la Barbie tan a gusto en su casa con sus primas. Bailábamos un poco, pero ellos ya era su trabajo, ya era chamba, ya la forma de vida. Y pues no iban a la escuela, tenían que tutores, ¿no? Pero bueno, aquí está el resultado de cuando eran vaselinos, los Timbiriche. Estamos despidiendo el verano. En si ese tiempo pudiera volver.

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9: Son las 8:15 y la temperatura actual en San Diego es de 21 grados 70 Fahrenheit. La máxima para mañana, 23 grados 74 Fahrenheit. Hay un accidente en el 94 Este a la altura de College Avenue. Y si vas a San Diego, en San Isidro, en carriles normales, son 2 horas y media. Ready Lane, 1 hora. Línea Sentry, 10 minutos. Cruce peatonal, 10. En la Garita de Otay, carriles normales y Ready Lane, 3 horas. Línea Sentry, 15 minutos. Cruce peatonal, 10.
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tan divina, Marta Sánchez, con Nube de Verano. Estamos aquí diciéndole gracias y adiós al verano. Qué susto nos sacó con tanto calor, pero bueno, no somos rencorosos. Puedes pedir tu canción en nuestro número de WhatsApp 619-484-2999. Repito, 619-484-2999. Ya nos pidieron la de Summer Love de David Tabare. Muy moderna aquí, mi amiga. Estamos en Si Ese Tiempo Pudiera Volver. Y esta es la onda vaselina. Con el triste verano. Ay, Dios.

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Taylor Swift también vino a despedir el verano con Cruel Summer aquí en Si Ese Tiempo Pudiera Volver a través de Globo 99.3.

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0: grados 77 Fahrenheit. En la garita de San Isidro, en carriles normales, son 2 horas y media. Ready Lane, 1 hora y media. Líneas Sentry y cruce peatonal, 10 minutos. Por la garita de Otay, carriles normales, 3 horas. Ready Lane, 2 horas y media. Líneas Sentry y cruce peatonal, 10 minutos.
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Sánchez despidiendo esta hora de Si Ese Tiempo Pudiera Volver, que continúa hasta las 10 de la noche de lunes a sábado aquí a través de Globo 99.3. Mañana no se pierdan a la tremenda Maru Monsiváis desde las 6 de la mañana hasta las 10 de la noche. Trátenmela bonito y he de saludarlos de nuevo con mucho gusto el lunes a las 4 de la tarde. Que tengan un fin de semana espectacular. Sigan con Globo 99.3. Estuvo con ustedes Sebi González. Gracias. Chaucito, babies.

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0: Muchas gracias.
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0: Revista del Consumidor Radio. Lluvia, pisadas, raspones. Nuestro calzado resiste absolutamente todo. Sin embargo, lucirlo reluciente y bien cuidado no exige gastar de más. Si quieres elaborar tu propia crema para calzado, en La Tecnología Doméstica te enseñamos la receta.
1: Y hablando de cuidar tu economía, ¿sabías que la mejor forma de proteger tu patrimonio es garantizando que se cumpla tu voluntad? Hoy te decimos todo lo que necesitas saber sobre el testamento, qué personas intervienen, cómo organizar tu documentación y los mejores consejos para hacer este trámite sin complicaciones. Toma el control y regálate tranquilidad a ti y a quienes más quieres.
0: Revista del Consumidor. En el día a día, merecemos usar productos de calidad que nos faciliten la vida. ¿Y sabes qué es lo mejor? Que muchas veces podemos crearlo con nuestras propias manos.
1: Por eso, haremos nuestra propia crema para calzado, que está validada por el Laboratorio Nacional de Protección al Consumidor. ¡Comencemos!
0: Para esta tecnología doméstica puedes adquirir los ingredientes en droguerías y tlapalerías. Los ingredientes que vamos a utilizar para hacer 750 mililitros son media cucharadita de colorante sintético negro, media taza de agua ras, 4 cucharadas de vaselina simple, 2 cucharadas de cera carnauba, 3 cucharadas de cera amarilla y 3 cucharadas de ácido esteárico.
1: También vamos a ocupar los siguientes utensilios: un cubrebocas, un par de guantes de látex, una taza medidora, un recipiente con capacidad de 500 mililitros, 2 abatelenguas, una cuchara sopera metálica, un tazón de vidrio con capacidad de 1 litro, una cacerola con capacidad de 2.5 litros, 2 trapos para manipular objetos calientes y un recipiente de plástico o metal con capacidad de 250 mililitros.
0: Ahora sí, pasamos a la magia de la preparación. Pero antes de ponernos creativos, recuerda que la seguridad es primero. Ajustémonos el cubrebocas y pongámonos los guantes de látex.
1: En un lugar con ventilación, empezaremos disolviendo el colorante en el aguarrás con una batelenguas. Puedes pulverizar el colorante envolviéndolo en un papel y golpeándolo suavemente con un martillo.
0: Después agregamos la vaselina, la cera de carnauba y la cera amarilla en el tazón y la calentamos a baño maría.
1: Un gran consejo para que la cera se funda más rápido es cortar la cera en cubitos pequeños y mezclar constantemente hasta que se derritan por completo.
0: Una vez que la cera esté líquida, añadimos el ácido esteárico y continuamos moviendo hasta que se integre totalmente.
1: Ya que se hayan disuelto todos los componentes, con mucho cuidado, retiramos el tazón del baño María y vertemos nuestra mezcla de colorante con aguarrás e incorporamos todo mediante movimientos suaves. Por último, vaciamos nuestra crema para calzado en el recipiente de 250 mililitros.
0: Solo resta tener un poco de paciencia. Antes de cerrar el envase, dejamos enfriar a temperatura ambiente hasta que el producto se solidifique. ¡Y listo!
1: Lo mejor de esta tecnología doméstica es que tiene 1 año de caducidad y se prepara en 40 minutos aproximadamente.
0: No olvides mantener el recipiente bien cerrado para evitar que la crema se reseque. Además, es indispensable que el envase contenga una etiqueta visible que señale que debe mantenerse fuera del alcance de niñas y niños. Y, de ser posible, una leyenda de precaución por su contenido de solvente.
1: Guárdala en un lugar fresco, seco y oscuro. Y devuélvele la vida a tus zapatos. Anímate a preparar este producto en tu casa y etiquétanos en Instagram con el hashtag Tecnología Doméstica Profeco y arroba Revista del Consumidor MX.
0: No olvides que también puedes ver esta y más tecnologías domésticas en nuestro canal de YouTube, Profeco TV.
2: Revista del Consumidor.
0: Además de la tecnología doméstica, otra forma de cuidar nuestro dinero en el futuro es protegiendo nuestro patrimonio. De esta forma podemos garantizar que se cumpla nuestra voluntad. Estamos hablando del testamento, un documento legal en el que expresas cómo deseas distribuir tus bienes y quiénes lo recibirán tras tu fallecimiento.
1: Hacerlo puede traerte beneficios, entre ellos, evitar conflictos y disputas familiares, distribuir los bienes de manera sencilla, clara y legal, proteger el patrimonio destinado a tus hijas e hijos menores de edad o en etapa de estudios. Y sobre todo, brindar certeza y seguridad jurídica.
0: Al ocurrir el fallecimiento, las personas beneficiarias deben acudir con una notaria o un notario para iniciar el trámite.
1: Ojo, aunque recibir una herencia no genera el pago del impuesto sobre la renta, en el caso de bienes como casas o terrenos, sí deben preverse los gastos de escrituración, avalúos e impuestos locales de adjudicación, los cuales varían según la entidad federativa.
0: En el caso de las cuentas bancarias que no tengan beneficiarias o beneficiarios, los fondos formarán parte de la masa hereditaria.
1: Por lo tanto, quien pretenda disponer de ellos deberá acreditar su calidad de persona beneficiaria mediante el proceso que corresponda ante la institución financiera.
0: Pero, ¿quiénes intervienen en un testamento? Primero, está la persona testadora, quien expresa su voluntad ante una notaria o un notario respecto al destino que tendrán sus bienes y derechos.
1: Y por supuesto, también está involucrada la persona heredera, quien adquiere la totalidad o una parte de los bienes, derechos y obligaciones que integran a la herencia.
0: Por otra parte, la legataria o legatario, quien adquiere los bienes a título personal.
1: Además, hay que tomar en cuenta al albacea, quien se encargará de entregar los bienes a las personas beneficiarias.
0: No hay que olvidar que en algunos casos existe la tutora o tutor, es decir, la persona a quien se le encomienda el cuidado de la educación de las hijas o hijos menores de edad.
1: Y por último, la curadora o curador, quien vigilará que la persona tutora desempeñe bien su cargo.
0: Para poder iniciar formalmente el trámite, es necesario que acudas con una notaria o notario, con el objetivo de que explique los pasos a seguir y de la orientación necesaria.
1: Para ello, es importante que tengas en mente dos posibles situaciones. Si existe testamento, este deberá presentarse junto con el acta de defunción para confirmar su validez y formalizar la aceptación de la herencia.
0: Si no hay testamento, se deberá comprobar el parentesco mediante actas oficiales para determinar quiénes tienen derecho a heredar.
1: Por ello, es muy importante que ordenes tus documentos en formato físico o digital y que mantengas tu información actualizada.
0: Para esto, puedes organizar tu información en las siguientes categorías: identidad y datos personales, información laboral y seguridad social, cuentas, ahorros e inversiones, créditos y compromisos financieros, seguros y protección, bienes y patrimonio, servicios y gastos recurrentes, disposiciones patrimoniales y legales.
1: Hacer tu testamento es más fácil de lo que parece. Solo ten presentes estas sencillas recomendaciones.
0: Tómate tu tiempo. Analiza con calma el destino de tus bienes sin actuar bajo presión.
1: Busca orientación profesional. Acude a una notaría para resolver dudas o ubica una en el directorio del Colegio Nacional del Notariado Mexicano.
0: Mantén tu testamento actualizado. Puedes modificar tu testamento si cambian tus circunstancias familiares o personales.
1: Conserva la tranquilidad sobre tu patrimonio. Hacer tu testamento no significa perder la propiedad de tus bienes. Solo surte efecto tras el fallecimiento.
0: Consulta a la Condusef si necesitas saber si eres beneficiaria o beneficiario de cuentas bancarias o de inversión de una persona fallecida. Comunícate a la Condusef al 55 53 40 0999 o envía un correo a asesoría@conducef.gob.mx.
1: Recuerda que tomar el control de tu patrimonio es regalarte tranquilidad a ti y a quienes más quieres.
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1: Muy buenos días, good morning. Ya son las 6 de la mañana con 13 minutos. Muy bonito domingo, vamos a iniciar con todo en este fin de semana, ya penúltimo del mes de septiembre, domingo 20 del 2026. Yo soy Maru Monsiváis, miembro activo del STIR Tijuana. Me voy a quedar con ustedes hasta las 10 de la noche y espero que me puedan acompañar a lo largo de toda la mañana, toda la tarde, toda la noche. Aquí yo voy a estar con ustedes a través de Globo 99.3. Hoy estamos en la mínima, en este momento 19 grados centígrados. La máxima para este día será de 24 grados, 24, 25 en algunas zonas. Vamos a tener una mañana nubladona, pero aproximadamente a las 10, 11 de la mañana va a salir el solecito. Así que hay que disfrutarlo al máximo. Tenemos un clima fenomenal. Máxima de 25, la mínima de 19 en estos momentos. Vamos a arrancar con una canción que nos va a contagiar para iniciar en este domingo. Llega Moenia, ni tú ni nadie, a través de Globo 99.3. Y regresando, quiero que todos tengan a la mano su celular, ¿ok? Porque, para los que no saben, cambiamos de número de WhatsApp de Tijuana. Entonces se los voy a dictar para que lo puedan guardar y así ya lo puedan tener. Seguimos con el mismo WhatsApp de San Diego, que es 619-484-2999. Para los que lo tienen, perfecto, ahí déjenlo. Pero el que cambiamos es el WhatsApp de Tijuana. Al regresar, se los voy a dictar para que lo puedan guardar. Mientras nos vamos con Moenia, ni tú ni nadie. Buenos días.

buena canción para arrancar en esta mañana de domingo a través de Globo 99.3. Muy buenos días, ya son las 6 de la mañana con 18 minutos. Bueno, ahí les va, para los que no tienen guardado el nuevo número de WhatsApp de Tijuana, anótenlo bien, ¿ok? Guárdenlo. 664-490-2993. Repito, 664-490-2993. 664-490-2993 para que lo guarden. Es nuestro número, nuevo número de WhatsApp de Tijuana, ¿ok? Ya el otro antes que tenían ya no existe, ¿ok? Para que lo borren. 664-490-2993 para que lo guarden, ¿ok? Ahí me mandan un mensaje de que sí lo guardaron, de que ya lo tienen. Muy bien, ahí está, perfecto. Ando viendo aquí sus mensajes que me van llegando. Para los que me preguntaban también, ahorita hace unos instantes que abrí el WhatsApp, ahí tenía dudas. Sí, vamos a seguir manejando también el WhatsApp de San Diego. Claro que sí, tenemos los dos WhatsApp. El de San Diego es 619-484-2999. Ese sí lo pueden seguir utilizando. Aquí lo estoy viendo también. Siempre tenemos abiertos los dos. Tenemos WhatsApp de San Diego y WhatsApp de Tijuana. El que se cambió fue el de Tijuana. El de San Diego sigue siendo el mismo. Ahí va otra vez. Nuestro nuevo número de WhatsApp de Tijuana es 664-490-2993. Guárdenlo mientras nos vamos con música de Camila Fernández. Su tema No Manches lo escuchamos en Globo 99.3.

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10: Muy buenos días, excelente domingo. Ya son las 6 de la mañana con 26 minutos. La garita de San Isidro está reportando en carriles normales una espera de una hora y media. Ready Lane, una hora con 20 minutos. Centro y media hora, cruce peatonal, 50 minutos. La garita Otay, carriles estándar, una hora con 20. Ready Lane, una hora con 40 minutos. Centro y 15, cruce peatonal, 20 minutos por Otay. La fila Ready Lane de San Isidro ya llega a la altura de las aguas termales en la vía rápida y la fila de Otay Ready Lane está pasando el hospital infantil. El precio promedio del dólar a la venta en casas de cambio, 16.85, la compra en 16.55. Maneje con mucha precaución, continuamos en la mínima de este domingo, 19 grados centígrados, 67 grados Fahrenheit. La máxima al ratito será de 24 grados, vamos a tener una mañana nubladona para que tomen precauciones. Está fresco ahorita, así que salgan con una chamarrita ligera. Está fresco. Vámonos con música de Alejandro Sanz junto con Eden Muñoz. Nos cantan Yo Era Poesía aquí en Globo 99.3. Ahorita regresamos con sus mensajes a través de nuestro WhatsApp. Recuerden que tenemos nuevo número de WhatsApp de Tijuana. 664-490-2993. Me encantó la terminación, ¿eh? 490-2993. Llega música aquí en Globo 99.3.
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0: Ahí escucharon lo más reciente de Mariana Ochoa. Se llama Te mandé a la goma aquí en Globo 99.3. Ya son las 6 de la mañana con 37 minutos. Vámonos a nuestro nuevo número de WhatsApp de Tijuana. ¿Qué? ¿Nuevo número? Sí, anótelo bien. 664-490-2993. Le mandamos saludos a Aarón, que nos dice, excelente domingo para todos. Vamos a darlo todo, que hoy nos tocó trabajar. ¡Eso! ¡Con todo! ¡Ánimo! A ver, por acá, hola, hola, buenos días. ¿Quién anda por aquí?
1: Maru, buenos días, Maru. Buenos días, Maru. Aquí andamos pasando lista. Presente, Maru. Acabamos de iniciar. Tenemos 5 minutos que iniciamos.
0: ¡Eso! ¡Buenos días con todo! A ver, hola, hola.
2: ¿Qué onda, Maru? ¿Qué onda, Maru? Buenos días. Apañate como cada domingo. Mira, estrenó un número que a todo dar. Oye, complácenme con una cancioncita, algo movidito, algo de Ricky Martin, La Vida Loca, ¿cómo la ves? Ánimo, feliz domingo. ¡Bye!
0: Me parece perfecto, me parece perfecto. Saludos a Félix. También por acá Amado nos dice, buenos días, buenos días. Hola, Amado. Maru, buenos días. Aquí reportándome al nuevo número. Espero que tengas un muy buen y bendecido turno y les deseo de corazón a todos los Maru Glovers excelente día. Gracias por hacernos los domingos muy divertidos, nunca cambies. Ay, muchas gracias. Saludos a José Medina. José Medina, a ver, por acá nos dicen, Maru, buenos días. Hola, hola, buenos días. Saludos a José y también a Josué que se andan reportando a través de nuestro WhatsApp. Maru, buenos días, feliz domingo. Hola, buenos días, saludos a Martín también. A ver, por acá también, ¿qué nos dicen? Maru, buenos días, que tengas excelente turno. Muchas gracias, saludos a Karen. Ahorita le seguimos con más mensajitos de ustedes a través del WhatsApp. El nuevo número de WhatsApp de Tijuana, 664-490-2993. Mientras nos vamos con esta canción que nos pidió Félix, Live la Vida Loca de Ricky Martin.

0: Ahí escuchamos lo más reciente de los Claxon, mismo equipo a través de Globo 99.3. A ver, ya son las 6:47. Vámonos a nuestro WhatsApp. Recuerden que tenemos nuevo número. Voy a parecer terolico todo el día, ¿verdad? Pero pues es que sí, muchos seguramente andan mandando mensajes en el otro WhatsApp, el anterior. Ese ya no está. Bórrenlo. Ya no tenemos ese número. ¿Quién sabe quién lo tiene? ¿Que le van a llegar los mensajes? Nada, no es cierto. ¿Quién sabe? A lo mejor, pues, la línea ya no existe, se eliminó por completo. Pero ya tenemos nuevo número de WhatsApp de Tijuana. 664-490-2993. Ahí sí les contestan del otro número, me avisan. Ah, no, nomás para el chisme. A ver, hola, buenos días.
1: Maru, buenos días. Acá andamos reportándonos con el nuevo número. Qué gusto escucharte, como todos los domingos. A ver si me puedes saludar a la Gilbertona.
0: ¡Épale! Saludos a David, saludos a la Gilbertona también, que está escuchando Globo 99.3. Por acá nos dicen, Maru, buenos días, Marushan, ¿cómo estás? Excelente día para ti y para todos los Globo hermanos. Oye, aunque cambien de watts, no te libras de nosotros, ¿eh? Ah. Ya ando tendido de la trabajación escuchando la mejor música en Globo 99.3 y la mejor locutora que siempre nos consiente. Y hablando y consentir, porfa, si tienes una rolita que se llama La Carencia de Panteón Rococó, muchas gracias, claro que sí. Saludos a Filiberto, que nos anda escuchando hasta Phoenix, Arizona. ¡Eso! ¡Saludos, Filiberto! Por acá nos dicen, ¡épale, Maru! ¡Feliz domingo! ¡Con nuevo teléfono a darle! Efectivamente, Antonio Betanzos, muchas gracias. Saluditos también. ¡Feliz domingo para ustedes! A ver, por acá, dice, Maru, ¿qué tal? ¡Buenos días! Si me puedes complacer con una canción. Ok, claro que sí. Ahorita la ponemos. ¿Ok? Ya saben que si quieren algún sencillo en especial, mándenme ahí un WhatsApp audio, 664-855-2655. Saludos para todos los que ya andan en el Sobre Ruedas. Domingo de Sobre Ruedas, domingo de chamba, domingo de birria, domingo de qué más. Los escucho a través de nuestro WhatsApp. Recuerden, nuevo número, 664-490-2993. Vámonos a bailar, súbale, esto que se llama La Carencia de Panteón Rococó, aquí en Globo 99.3. Órale, para que despierten, venga.

0: ¡Épale! Ahí estuvo Panteón Rococó, La Carencia, en Globo 99.3. Ya son las 6 de la mañana con 53 minutos. ¡Hello! Sí.
1: Yo pensé, Maru, cuando yo miré que ya no aparecía la foto de Globo y así. Ajá. Dije, no, ya me bloquearon. Yo me acuerdo que la última vez que cotorreamos fue contigo, pues, el domingo. Dije, ¿qué pasó? Le falté el respeto a Maru. ¿Qué pasó?
0: ¿Y tú qué pasó? ¿Qué pasó? Ah, ven, trátenme bien. Nah, no se crean, pues es que... La verdad es que ni yo sé qué fue lo que sucedió, simplemente supe la noticia, creo que fue antier, ¿no? Antier o ayer, no recuerdo, pero ahí Anita Plata estaba diciendo de que cambiamos nuevo número, y todo el equipo de promociones y nuestros jefes y todo lo demás, dándonos la noticia, pero realmente no fue lo que, no sé qué sucedió. Por eso les dije, ahí me avisan, si alguien les contesta en el otro número, nomás de Meche.

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2: La garita de San Isidro está reportando una hora y media en carriles normales. El Freddy Lane, una hora con 45 minutos. Centri, media hora. Cruce peatonal, 50 minutos. La garita Otay, carriles estándar, van a ser una hora y media. Freddy Lane, una hora con 40 de espera. Centri 15, cruce peatonal, 20 minutos por la garita de Otay. La fila Freddy Lane de San Isidro está a nada de llegar a la altura del car wash en la vía rápida. Y la fila de Otay Freddy Lane está, a ver, casi llegando a la esquina donde se encuentran los mariscos. El precio promedio del dólar a la venta en casas de cambio está $16.85, la compra en $16.55. Ahorita estamos ya a 20 grados centígrados, 68 grados Fahrenheit. La máxima será de 25 grados. Clima perfecto para este dominguito. Le mandamos saludos a Humberto, que nos dice: Maru, buenos días. Aquí con el nuevo número. Espero que tengas buen día. Ando haciendo fila, estoy en la línea por San Isidro y está muy lenta. Bendiciones a la familia, saludos. Gracias, Humberto. Oye, Humberto, ¿pero por cuál? ¿En la de San Isidro, la normal o la Ready Lane? Ahí para que nos digas e informarle a todo el público de Globo 99.3. Pero ya escucharon por San Isidro que está muy lenta. Vámonos con Maluma y Karim León, según quién.

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0: ya casi se va a estar presentando aquí en Tijuana, en la Plaza Monumental, el 10 de octubre en su tour Celebration. Así que para todos los fanáticos de Gloria Trevi y que quieran cantar Pompas de Jabón totalmente en vivo, bueno, pues vayan viendo ahí los boletux de Gloria Trevi. Oigan, vámonos a nuestro WhatsApp. Recuerden, tenemos nuevo número de WhatsApp de Tijuana. 664-490-2993. Hola, hola, buenos días.
1: Buenos días, Cita Manu. Buenos días, excelente turno. Fuerte abrazo ahí que este número me recuerda a las estaciones. A las estaciones viejas, esas de Radio Variedades. El fonógrafo. 664-4902-99.3. Esa es la terminación. Póngase Globo, ahí si nos puede complacer con una rolita, ¿cierto, Maru? De ¿cómo se llaman estos? De Café Tacuba. Café Tacuba.
0: Ok.
1: Ánimo, ¿qué damos?
0: ¡Épale! ¡Claro que sí! Ahorita ponemos algo de Café Tacuba. Miren, voy a cerrar los ojos y voy a poner el cursor, voy a darle para arriba, para abajo, y la que caiga es la canción que voy a poner de Café Tacuba. Ahí está. Anótelo, anótelo bien el número, ahorita lo voy a decir para que vayan agarrando su celular. Hola, mi Maru, buenos días. Yo tratando de mandar mensaje y no más nada, pero ya anoté bien el número. Aquí andamos ya en la trabajación y por supuesto es domingo de chismecito, de pasarla súper bien. Saludos y bonito día, voy a estar contigo hasta las 10 de la noche como todos los domingos. Saludos a Jessy. Saludos también para todos los que andan laborando ahí en las sucursales de Salud Digna y que nos andan escuchando a través de Globo 99.3. Efectivamente, Jessy, efectivamente tenemos nuevo número de WhatsApp. Ahí les va, lo voy a decir súper lento para todos los que no lo han anotado, lo puedan guardar. 664-490-2993. Repito, 664-490-2993. 664-490-2993. Por eso les digo que me encantó la terminación de 664-490-2993 para que lo guarden y así podamos estar en contacto, ¿ok? Nada de que vayan a pensar que los bloqueo o algo así. No. Saludos a Jessy. Vámonos con esta canción que nos pide Amado. A ver, de Café Tacuba. A ver, vamos a poner aquí Café Tacuba. Espérenme. Y la canción que caiga en el cursor. Me voy a voltear para el otro lado. A ver, me voy a voltear para el otro lado. Listo, a ver. Aquí, me voy a detener aquí. ¡Ah! Está buena. Me gusta para comenzar en la mañana. Ok, ahí les va. Tan, tan. Salió la canción de El Vale y el Salón.

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1: Buenos días, ya son las 7 de la mañana con 23 minutos y van a cruzar a los Estados Unidos. Mucha paciencia porque me están reportando que la fila está lentísima. Lentísima en San Isidro. Carriles estándar van a ser 1 hora con 50 minutos. Ready Lane van a ser 2 horas con 5 de espera. Centro y media hora, cruce peatonal, 50 minutos. La Garita Otay, carriles estándar, 1 hora con 45. Ready Lane, 2 horas con 10 de espera. Centro y 25, cruce peatonal, 40 minutos por la Garita de Otay. La fila Ready Lane de San Isidro llega a la altura del car wash en la vía rápida y la fila de Otay Ready Lane ya está frente a los campos de base. El precio promedio del dólar a la venta en casas de cambio está $16.85, la compra en $16.55. Estamos a 20 grados centígrados, 68 grados Fahrenheit. Nos vamos a nuestro WhatsApp 6648. ¡Ah, ya no! ¡Ya no! ¡Ya no! Voy a quitar el letrero de aquí porque tenemos un letrero. Entonces, ahorita me voy a subir ahí al techo a quitarlo. Oigan, la costumbre. Pero ya Anita nos hizo un cartel. Lo voy a poner aquí enfrente de mi cara, para decir el nuevo WhatsApp de Tijuana: 664-490-2993. Es el nuevo WhatsApp de Tijuana, para que lo guarden: 664-490-2993. Le mandamos saludos a Humberto, que nos dice que la fila por Ready Lane de San Isidro está muy lenta. Mucha paciencia, Humberto. Esperemos que vaya avanzando ahí ahorita en unos minutos. Que vaya de una. ¡Wum! Y ojalá que respeten. Ojalá que sí respeten, que no se anden metiendo. A ver, por acá nos dicen también. Hola, hola, buenos días.
10: Buenos días, buenos días. Pues yo ya voy sobre mis taquitos de birria a los sopres.
1: ¡Ay! ¡Qué rico!
10: Vamos con un cafecito.
1: ¡Saludos a Gerardo López! ¡Provechito, Gerardo! Ahí te echas otro por mí, ¿eh? Otro taquito de birria por mí. ¡Ay! Yo comí birria ¿fue lunes o martes? Uno de esos dos días. Lunes o martes. La verdad es que nunca había probado esa birria acá por el Pacífico. Se llama, ¿cómo se llama? La güerita, creo, la güera o algo así. Estaban muy ricos, muy ricos. Ahí me eché un quesataco, nada más porque la verdad es que estaban bien reportados, y un consomé. Y obviamente no puede faltar el refresco negro. Muy buenos, muy buenos los taquitos ahí acá en el Pacífico. La verdad es que yo nunca los había comido. A ver, por acá me dicen, buenos días, Maru, ¿cómo estás? Excelente día y excelente turno. Fíjate que así está la fila en Otay. A ver, estoy viendo la foto que nos envían. Es la fila de, a ver, es que veo mal los carros. ¿Qué fila es? ¿La de Otay normal o Otay Ready Lane? Saludos a Rodi, a Rodi. A ver, Rodi, ahí para que nos informes muy bien. ¿Desde cuándo llevas ahí en la fila? Ahí para decirle más o menos a la gente cuánto llevas haciendo fila. ¿En Otay qué? ¿Ready Lane o la normal? A ver, anda escribiendo, Rodi, anda escribiendo. Igual para toda la gente que anda en la calle, ahí para que nos eche el grito, nos eche la información. Una foto, videíto, nos mande audio de cómo están las calles, de cómo está el tráfico. Es domingo, a veces hacen carreras también en Zona Río, en la zona centro, ahí para que nos informen si hay algún maratón en las calles de Tijuana, Rosarito, San Diego, ahí para estar al pendiente, ¿ok? Ahí para estar al pendiente. A ver, por acá nos dice Rodi, es la fila de Otay Ready Lane. Del restaurante Mariscos a casi la esquina fueron 8 minutos los que hice. Ok. Rodi, muchas gracias. Del restaurante a la esquina, pues yo creo que fue bien, ¿no? O sea, fue bien. 8 minutitos. Sí, yo creo que fue bien, porque otras veces está completamente detenida, Rodi. Así que siempre les digo, hay que sacar el lado positivo de todas las cosas. A ver, por acá, hola, hola, buenos días.
14: Maru, buenos días, Maru, ¿cómo estás? Espero que bien, feliz domingo, feliz turno. Aquí desde las 6, escuchándote, batallando con el WhatsApp, pensé que me habían bloqueado. Así tienes chance para ponernos a bailar con la de Ben Baila, lo de Chris Angel, por favor. Y que tengas bonito domingo, Maru.
1: Saludos a Rafa. Oye, Rafa, ¿cómo crees? Bueno, al menos yo no los voy a bloquear. No. Nuevo número de WhatsApp de Tijuana, guárdenlo. 664-490-2993. Y mientras escuchamos a Ángel y Cris, Ven Báilalo, yo me voy a trepar aquí al techo para quitar el otro número, porque si no, me voy a andar destanteando completamente. ¡Vámonos! 7:28 a.m.

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0: Ya faltan 20 minutos para que den las 8 de la mañana. Estás escuchando Globo 99.3. Y te recuerdo que cambiamos de número de WhatsApp de Tijuana. ¿Ok? Anótalo bien. 664-490-2993. 664-490-2993. Sí, me subí y ya quité el cartón. Me andaba preguntando, Maru, ¿sí te subiste? Con cuidado. Sí me subí. Saludos a Regina. Ya lo quité porque si no me voy a andar destanteando todo el día viendo como que los dos números, pues el anterior y este nuevo. Entonces ya, me quedé solamente con el nuevo. Ahí sí se me chispotea el otro. Bueno, pues ahí me jalan la oreja, me regañan, me avisan a través del WhatsApp. Uno que va con la finta, por eso. Saludos a Pedro. Hello, Maru, buenos días. Hola, Pedro, buenos días. ¿Cómo estás? A ver, por acá, ¿quién se anda reportando? Nos dice, hola, Maru, buenos días. Saludos y un abrazo para ti y para Fernie Jones. Si me puedes poner la canción, la de Bonita Bonita. Claro, claro que sí. Ahorita la ponemos, ¿ok? Saludos a Fernie Jones. Hola, hola, buenos días.
1: María Eugenia, muy buenos días. Excelente domingo para ti.
0: Gracias, Pato. Buenos días. ¿Cómo estás?
1: Espero que te la pases muy bien. Y yo sí sé qué pasó con el WhatsApp.
0: A ver.
1: Luego te cuento. Vámonos al otro lado a jugar. Tenemos dos partidos, a las 8 de la mañana el primero, a las 10 de la mañana el segundo. Deséame suerte y te seguiré escuchando como toda la vida, María Eugenia. Bye.
0: Saludos al Pato, el mejor portero de la frontera. Ya no nada más vamos a decidir de Tijuana, sino de Tijuana, San Diego de la frontera. Híjole, Pato, no te deseo suerte, te deseo mucho éxito. Éxito en todos tus partidos que tengas en este fin de semana. Y ánimo, ahí nos dices qué tal, cómo quedó el marcador ahí para que nos mantengas al tanto de los partidos. Vámonos con esta canción. Saludos a Fernie Jones. Esto es Bonita Bonita.

0: Ahí escuchamos la canción Doma a través de Globo 99.3. Ya faltan 10 minutos para que den las 8 de la mañana. Vámonos rápidamente a nuestro nuevo número de WhatsApp de Tijuana. 664-490-2993. 664-490-2993. A ver, ¿qué nos dicen por acá? Hola, hola, buenos días.
1: Hola, buenos días. Te mandé mensaje al otro que dice, pero pues no. Nada más hay una flechita. No, como que no te están llegando los mensajes.
0: Ah, no, pues no, ya no. Acuérdense que el otro WhatsApp, bórrenlo. Ya quedó totalmente eliminado, Enrique. Ya. A ver, hola, Enrique, ¿qué más?
2: Hola, Maru, buenos días. Me tocó trabajar hoy domingo. Te deseo que tengas una buena jornada, que vamos a andar como hasta las 3 o 4 de la tarde. Y pues te quiero pedir una canción. A una ver. De Soda Stereo. Okay. La que tú quieras. La que esté más animada para ti, para este domingo. Saludos a todos y que tengan una bonita jornada y un buen día. Dios los bendiga.
0: ¡Eso! ¡Saludos, Enrique! ¡Muchas gracias! También para ti, excelente domingo. Y bueno, pues traigo ganas de escuchar en este momento, siendo las 7 de la mañana con 51 minutos, que suene Persiana Americana de Soda Stereo aquí en Globo 99.3. Ya borren el otro número ya no existe. Guarden el nuevo número de WhatsApp de Tijuana, 664-490-2993.

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8: Ya faltan 2 minutos para que den las 8 de la mañana. La garita de San Isidro está reportando en carriles normales una espera aproximada en San Isidro de 2 horas de fila. En Red Lane van a ser 2 horas con 15 minutos. Centri 35, cruce peatonal 50 minutos. La garita Otay, carriles estándar, van a ser 1 hora con 50. Red Lane 2 horas con 40 de espera. Centri 35, cruce peatonal 45 minutos por la garita de Otay. La fila Ready Lane de San Isidro empieza a la altura del car wash en la vía rápida, un poquito antes de llegar al car wash. Y la fila de Otay Ready Lane está a nada de llegar a la esquina donde se encuentran los mariscos. Tomen precauciones, nos vamos a nuestro WhatsApp a ver algunos reportes que nos envían de la línea, ya sea por San Isidro o por Otay. A ver, hola, hola, Mari, ¿cómo estás?
9: Para los United, después de 1 hora y media aquí por Otay.
8: Ahí está Mari, que hizo 1 hora y media por la garita de Otay. Por acá nos dicen, Maru, ya estoy a la altura del New City. Hice 1/2 hora desde el Parque de las Quinceañeras para que le vayan tanteando en la Ready Lane de San Isidro. ¡Épale! A ver, por acá también nos dicen... hola Maru, excelente domingo, te estamos escuchando como cada fin de semana. Si le puedes mandar saludos a mis hijas Aurora y Victoria Castrejón, que andan ahí con sueñito, pero ya nos vamos a misa. Saludos desde Natura, muchas gracias, de parte de Ana Luisa. Eso, saludos para toda la gente bonita que nos anda escuchando en Natura, pero muy en especial a Ana Luisa y a sus hijas Aurora y Victoria Castrejón, que ya se van a misa. A ver, pues, vámonos con esta canción para animarnos. ¡Súbale! Esto es Pitbull, aquí en Globo 99.3.

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Rolonón a cargo de R.E.M. Losing My Religion a través de Globo 99.3. Ya son las 8 de la mañana con 9 minutos. Le mandamos saludos a José Medina, que nos pide la siguiente canción que va a sonar en la programación de Globo 99.3. Me gusta bastante. Ahorita van a descubrir qué canción nos pide José. A ver, por acá. Maru, ¿qué tal? Buen día. Estamos haciendo fila en la Ready Lane de San Isidro. Y está lentísima la fila. Estamos pasando el rato escuchándote y tomando un cafecito. Saludos a Mario Elizalde. Ahí está. Maru, muy buenos días. Aquí escuchándote desde la línea de Tecate como cada domingo. Somos Globo 99.3. Acá la línea en Tecate está súper lenta. Oigan, pues en todos lados, ¿no? Ya nos han reportado de San Isidro, de Otay, de Tecate, que por todos lados está muy lenta. Así que relájense, llévense un lonche, un cafecito y seguimos con buena música aquí en Globo 99.3. Ya sabes que si tú quieres ser parte de la programación, simplemente mándame un mensajito, así como José, que nos pide el siguiente sencillo de Tranzas. Esto es Morí.

0: Lo más reciente de Luis Fonsi, sonando en Globo 99.3, se llama Me Despido. 8:17 a.m. Hola, hola, buenos días.
1: Maru, buenos días, Maru, muy buenos días, Maru, buenos días por la mañana. Deseo que tengan un excelente domingo. Marutónico, Maruchónico, Maru Monsiváis. Saludos y bendiciones para todos los Maru Glopper. Aquí nuevamente escuchándote con esta música de cada domingo, como si fuera disco nocturna, pero de día. Gracias a esa alegría que nos das todos los domingos, Maru. ¿Y qué pasó con el teléfono, Maru? Ya no alcancé a escuchar o no escuché qué fue lo que pasó. ¿Por qué el cambio de teléfono? No se registraron y se los cortaron.
0: ¡Saludos, Roberto! Oiga, no es por ahí. Acuérdense que, bueno, en el caso de la terminación 5, que era el anterior número, se tenía para registrarse hasta finales de octubre, el último día de octubre. Pero sí nos registramos y todo, o sea, la verdad es que no sé muy a fondo, así que no les voy a echar mentiras. Mañana le preguntan a Anita Plata, que ella yo creo que sabe. Anita, si nos estás escuchando, ahí dinos por qué cancelaron el otro número. Pero bueno, yo a lo mejor me imagino, yo quiero pensar de que pues estaba buscando un nuevo número con terminación de la frecuencia, en este caso 99.3. Entonces, pues ahí se encontró y por eso el nuevo número de WhatsApp de Tijuana es 664-490-2993. 664-490-2993. Es el nuevo número para que lo guarden y pues ya borren el otro, ¿ok? Hola, hola.
2: Hola, hola, Maru, muy buenos días. Buenos días, Jackie. Ya, gracias a Dios que ya tengo el nuevo número. Ya estoy otra vez dentro del grupo. Dije, ¿y ahora qué pasó? Y pues aquí estamos, Maru, en Plaza Minarete. Está muy tranquilo después de la tempestad de ayer, pero hoy está muy tranquilo. Así es de que saluditos, Maru, y un dominguito más. Un saludito a toda la familia de Globo. Bonito día, Maru. Y pues aquí tomándome una avenita, Maru. Al ratito mi compañera y amiga se va a traer unos taquitos de cabeza y un consomé para desayunar.
0: ¡Algo bien! Saludos a Tere hasta Plaza Minarete, que se anda echando ahí la venita y nos manda la foto. Para esta mañana frillito, amaneció muy fresca, entonces cae muy bien una venita ahorita de la mañana. Y luego se va a echar unos tacos ahí de cabeza. ¡Ay! ¡A gusto! Por acá me ponen, Maru, buenos días, ya te encontré. Saludos a Enrique. Sí, ya. No estés mandando mensajes al otro número porque, pues, no, quién sabe a quién le van a llegar o ya no está disponible. Así que guarden nuestro nuevo número de WhatsApp, 664-490-2993, ¿ok? Hola, Maru, muy buenos días, soy Chava. Si me puedes complacer con una canción de Caifanes que se llama Viento, gracias y que tengas un excelente día. Ay, Chava, ahí te va, déjala busco, déjala pongo, listo. Vamos a escuchar esta canción porque Chava lo pidió a través de Globo 99.3. Suena Caifanes, Viento.

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Le mandamos saludos a Brittany, que nos pide la siguiente canción, La Cosa Más Bella, a cargo de Eros Ramazzotti. La van a escuchar en Globo 99.3. Son las 8 de la mañana con 31 minutos. ¡Saludos, Brittany!

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7: Ya la garita de San Isidro está reportando en carriles normales una espera aproximada de 1 hora con 50 minutos. Red Lane van a ser 2 horas con 25 de espera. Centro y 35, cruce peatonal, 1 hora de fila. La garita de Otay, tiempo aproximado en carriles estándar de 1 hora con 50 minutos. Ready Lane, 2 horas con 40. Centro y 35, cruce peatonal, 45 minutos por la garita de Otay. La fila Ready Lane de San Isidro está a nada de llegar a la altura del car wash en la vía rápida, y la fila de Otay Ready Lane se encuentra frente a los campos de base. El precio promedio del dólar a la venta en casas de cambio está 16.85, la compra en 16.55. Una mañana nubladona tenemos en la región, con una temperatura de 21 grados centígrados, 70 grados Fahrenheit. La máxima al ratito será de 25 grados. Por acá me dicen, Maru, si me puedes poner una canción de Carin León. Claro que sí, Gerardo, vámonos con esta colaboración muy buena de Carin León junto con Kany García. Esto es Te lo agradezco, lo escuchas en Globo 99.3.

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0: Ya son las 8 de la mañana con 46 minutos. Estás en sintonía de Globo 99.3. Por acá le mandamos saludos a Sandy Montoya, que se anda reportando a través de nuestro nuevo número de WhatsApp: 664-490-2993. Hola, Maru, buenos días. Excelente día, hermosa. Muchas gracias, Sandy Montoya. Muchas gracias. Hola, hola, buenos días.
1: Buen día, Maru. ¿Cómo estás? Excelente domingo.
0: Saludos a Braulio. Andamos al 100 aquí en Globo 99.3. A ver, por acá nos dicen: hola, Maru, buenos días, soy Carlita. Bonito domingo, ya me voy a mi taller de teatro. Que te vaya muy bien, Carlita. Ánimo, mucho éxito. A ver, por acá dice Maru: muchas gracias por la canción de Karim León. Me fascina esa canción. Eso, le atinamos. Por acá nos dice Maru: buenos días, excelente turno, ya andamos ubereando en la Bella Tijuana. Saludos para ti y a los Globers. Éxito. Y si me puedes complacer con una canción de Elefante, Así es la vida. Acabo de prender la radio, que tengas excelente día. De parte de Manuel, claro. La ponemos. Oigan, atentos, porque en cualquier instante damos inicio a nuestra primera batalla.

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12: Ya son las 8 de la mañana con 54 minutos. La garita de San Isidro está reportando en carriles normales. Una espera aproximada de, vamos a ver, 2 horas de fila. Ready Lane, 2 horas y media, Centro y 30 minutos, cruce peatonal 50. La garita Otay y carriles estándar van a ser 2 horas con 10 minutos de fila. Ready Lane, 2 horas con 45 minutos, Centro y 35, cruce peatonal 40 minutos por la garita de Otay. La fila Ready Lane de San Isidro, a ver, comienza a la altura de las aguas termales en la vía rápida. Y la fila de Otay Ready Lane está frente a los campos de base. Continuamos a 21 grados centígrados, 70 grados Fahrenheit. Y llegó el momento de irnos con nuestra primera batalla. Así que agarren su celular, abran el WhatsApp. El nuevo número de WhatsApp de Tijuana. Si no lo tienes, anótalo. 664-1

0: ya está tomando una decisión. Vayan mandando su audio, chiquito, cortito, para poder pasar la mayor cantidad de votos al 664-490-2993. Les recuerdo que cambiamos de número de WhatsApp de Tijuana, así que guárdenlo bien. 664-490-2993. Tenemos canciones que quedan, híjole, para esta mañana nubladona, para arrancar el día con cafecito en mano. Cuando pase el temblor, luz de día o nos vamos con la flaca. Saludos a Braulio, que dice que va caminando al gimnasio, escuchando por medio de la aplicación Globo 99.3 y quiere la canción de Soda Stereo. A ver, hola, hola, buenos días.
1: Maru, muy buen día. Luz de día, la tercera, Maru.
0: La tercera, venga. A ver, por acá, ¿qué nos dicen?
2: ¿Qué tal, Maru? Buenos días. Mi voto es cuando pase el temblor.
0: ¡Épale! Hola, hola.
3: La uno, Maru, por favor, por favor. Saludos y bendiciones.
0: ¡Saludos, Osvaldo! Por acá nos dice Filiberto. Quiere votar por la flaca de Jarabe de Palo. ¡Hello!
4: La primera, Maru, la primera, Maru.
0: ¡Show! ¡Show! ¡Hola, hola!
5: Sí, es indiscutiblemente Soda Stereo.
0: ¡Soda Stereo! Lleva la delantera en estos momentos. Por acá nos dicen... ¡Ay, ay, ay! Se mueve, se mueve. ¡Hola, Rubén!
6: La flaca, Maru.
0: La flaca de Jarabe de Palo. A ver... Nos dice Maru, buenos días. Mi voto es para los Enanitos Verdes. Luz de día, saludos a todos de parte de Paulina. Saludos, Pau. Maru, queremos la canción de La Flaca. Somos 13 carros acá en el semáforo. Ay, ay, ay. Por acá nos dice Liz Gómez, que quiere votar por Luz de día. A ver, ¿cómo va el marcador? Muy reñido entre dos canciones, ¿eh? Muy reñido. Dos canciones ahí se andan agarrando del chongo. A ver, por acá nos piden una canción. Este no es un voto. Muy bien. Acá le mandamos saludos también a Karen, que anda votando por Temblor. Ok, por Temblor, por Temblor. Muy bien, pues hasta aquí le paramos por cuestiones de tiempo, así que nos vamos por la canción ganadora por dos votos de diferencia. Nada más, dos votos de diferencia. Hoy gana, hoy suena. Soda Stereo cuando pase el temblor.

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Ahí escuchamos lo más reciente de María José. Se llama Respirar en Globo 99.3. Muy bonito domingo para todos los que están encendiendo su radio, se están conectando a través de la aplicación Noticia. Y hoy me van a escuchar decirlo bastante porque, pues, es una novedad. Fue ayer, antier. Entonces, para todos los que por algo no escucharon estos días pasados Globo, para informarles que tenemos nuevo número de WhatsApp de Tijuana. El anterior ya no existe, ya bórrenlo, ya no lo tenemos nosotros. Así que guarden el nuevo número de WhatsApp de Tijuana. 664-490-2993. 664-490-2993 es nuestro nuevo número de WhatsApp de Tijuana para que nos guarden. Por acá me ponen, Maru, buenos días, saludos, bonito día, ya vamos de regreso a casa después de pasar un fin de semana en Rosarito disfrutando la compañía de mi esposo y apenas cruzamos por la Sentry. Si me puedes poner la canción de Mil Horas con los Abuelos de la Nada. Saludos a mi esposo también, Jessy, de parte de Gladys. ¡Ew! Ahí está, Jessy. Te mandan saludos su esposa Gladys, que te ama mucho. Por acá me ponen, Maru, buenos días. Soy el oficial Valverde. Aquí andamos en servicio y escuchando Globo 99.3. Saludos allá al oficial Valverde. Por acá nos ponen también saludos a Benjamín Mancilla. Buenos días. A ver, por acá, ok, ahorita nos vamos con unas complacencias. Muy bien. Maru, muchas gracias por los saludos. Eso. Saludos por acá, nos dice que nos andan escuchando en Loma Bonita. Épale, saludos para todos de Loma Bonita por allá. A ver, por acá me ponen, Maru, muy buen día, aquí escuchándote, saliendo rumbo a Ensenada. Voy a festejar mi cumpleaños, que hoy ando de fiesta. Ay, muchas felicidades, que te la pases increíble. Por acá, saludos a Javier, que anda hoy festejando su cumpleaños. Eso, Javier, que cumplas muchos años más, que te la pases increíble y gracias por compartirnos este día tan especial que es tu cumpleaños y también por dejarnos ser parte de este gran festejo. Así que, Javier, ya sabes, si quieres alguna canción en especial para seguir festejando tu cumple, ahí nos mandas mensajito. Mientras nos vamos con este sencillo que nos pide Gladys para su esposo, Mil Horas con los Abuelos de la Nada. Venga, lo escuchas en Globo 99.3.

0: Ahí escuchamos Mil Horas con Los Abuelos de la Nada, canción que escogió Gladys para escuchar en Globo 99.3. Le mandamos saludos a Jesús Ordaz, que nos pone: hola, buenos días, Maru. Saludos para todos y todas las que andamos en la trabajación. Si me puedes poner la canción de Bendita tu Luz de Juan Luis Guerra. Muchas gracias. Claro, Jesús. Ahorita la ponemos. Saluditos, Jesús Ordaz. Por acá, Maru, muy buenos días. Aquí escuchando Globo 99.3. Andamos en la trabajación, ubereando por las calles de Tijuana. Saludos de parte del codiciado. ¡Oh! ¡Saluditos! A ver, también por acá, ¿qué nos andan poniendo? Hola, hola, buenos días, Dalia.
1: Hola, Maru, buenos días. Ya está funcionando el WhatsApp de Tijuana aquí, probando. ¿Me escuchan? Tengan un bonito día. Aquí andamos preparando el desayunito, unas papitas con chorizo. Y que no falte el café. A rato nos escuchamos, Maru, para trabajar juntas.
0: ¡Saludos, Dalia! ¡Provecho! ¡Qué rico! Unas papitas con chorizo. ¡Ay! ¡Algo bien! Provecho para todos los que anden comiendo, los que anden desayunando. Y efectivamente, que no falte el café. Ahorita nos vamos a hacer un cafecito aquí para arrancar y calentar motores. A ver, hola, hola, buenos días.
2: Hola, Maru, buen día, buen día. Ya tengo mi nuevo número. Gracias, que tengas un lindo día.
0: ¡Saludos a Memo! Sí, nuevo número. El otro ya lo pueden borrar de sus contactos, del WhatsApp, ya. Échenlo a la basura. El nuevo número del WhatsApp de Tijuana es 664-490-2993. 664-490-2993 es nuestro nuevo número de WhatsApp de Tijuana. El de San Diego todavía lo tenemos, ese sigue igual. Aquí lo tengo también abierto para estar leyendo sus mensajes. El de San Diego es 619-484-2999. Ese queda igual, ¿ok? Igual. Por acá me ponen: Maru, hicimos 2 horas de fila para cruzar en Otay, en la Ready Lane. Ay, pues estuvo más o menos. Saludos a Rodi. Lo bueno que ya cruzaron por Otay Ready Lane, un tiempo aproximado de 2 horas para los que anden haciendo fila. Más o menos, ahí para que le tanteen cuánto se van a tardar en cruzar. Un tiempo aproximado de 2 horas, nos dice Rodi. Vámonos con Juan Luis Guerra, Bendita tu Luz. Esta canción que nos pidieron a través de nuestro WhatsApp, 664-490-2993. Ahí está, porque Jesús Ordaz lo pidió. Bendita tu Luz, 9:20 a.m.

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1: Buenos días, buenos días. Ya son las 9 de la mañana con 27 minutos. Excelente domingo para todos los que están escuchando Globo 99.3. Si van a cruzar a los Estados Unidos por San Isidro, un tiempo aproximado en carriles estándar de 2 horas de fila. Red Lane van a ser 2 horas y media, centro y 35 minutos, cruce peatonal, 1 hora de fila. La Garita Otay y carriles estándar van a ser 2 horas y media, Red Lane 2 horas con 50 minutos, centro y 30, cruce peatonal, 45 minutos por la Garita de Otay. La fila Red Lane de San Isidro empieza a la altura del car wash en la vía rápida y la fila de Otay Red Lane ya llega frente a los campos de Base. La temperatura al momento estamos a 22 grados centígrados, 72 grados Fahrenheit. Todavía tenemos una mañana nubladona. Vamos a tener un domingo parcialmente nublado con una máxima de 25 grados centígrados. Le mandamos saludos a Mari, que nos dice, a ver, a mí me dicen Mari. Ah, buenos días, Mari. Ahí se fue un palito de más. Dice, ¡eítale! Saludos a mi esposo Genaro y a mi hijita Isabela. Vamos a cruzar y venimos escuchándote. Si nos puedes poner la canción de Juanes, Me Enamora, please, de parte de Lili. Ahí está, saludos a Lili, a Genaro y también a Isabela. Que disfruten la canción, lo escuchan en Globo 99.3.

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Y vámonos recio, nos dice Rubén, a través de nuestro nuevo número de WhatsApp de Tijuana, 664-490-2993. Ahí estuvo Katy Perry en la programación de Globo 99.3. Por acá le mandamos saludos, a ver quién se anda reportando. Maru, buenos días. Vamos rumbo al Sobre Ruedas de la Villa a desayunar unas ricas quesadillas. Si nos puedes poner la canción de La Puerta del Colegio con el grupo Magneto. Saludos desde El Soler. ¡Eso! Oigan, acuérdense que se borró toda la información en el WhatsApp, ahí para que siempre me manden también su nombre, porque algunos sí les sale en la descripción, pero pues otros pues no les sale, ¿va? No les sale. Entonces, para que siempre me manden ahí su nombre y poderles contestar pues de mejor forma. Y también, a ver, por acá dice... ¡Aquí está! ¡Saludos a Claudia! ¡Saludos a Claudia! Ya. Ya vi tu nombre, Claudia. Saluditos hasta El Soler. Que les vaya increíble ahí en el Sobres de la Villa. Que lo disfruten bastante. Domingo de Sobre Ruedas. Y aparte, ahorita que está nublado, pues se antoja andar caminando, andar chachareando, andar disfrutando también de unas quesadillas, de unos tacos de birria. Con este clima fresco, nubladón, se antoja un pozole, un menudo también, ¿verdad? ¡Ay, qué rico! ¿Qué van a desayunar ustedes? Los leo a través de nuestro WhatsApp 664-490-2993. Los escucho también para que manden su audio. Así que nos vamos con la canción que nos pide Claudia, La Puerta del Colegio con el grupo Magneto. Y para los que todavía no andan tomando cafecito, miren, vamos a hacernos el cafecito. Así que mientras suena Magneto, preparamos el café mañanero aquí en Globo 99.3.

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La verdad es que me quedó bien rico el café, bien rico. Ahorita la verdad es que se me antojó más calientito, un café calientito. Está haciendo, pues, no frío, pero sí está fresca la mañana y sí se me antojó un café caliente. Así que arrancamos el día con un cafecito, con unas galletas y ya después ya, ya se van calentando ahí los motores. Por acá me ponen... Hola Maru, a ver si me puedes mandar saludos. Quiero enviarle un saludo muy especial a mi esposa Brenda. Aquí vamos saliendo a desayunar, vamos rumbo a su trabajo. Saludos a David, saludos a Brenda. Provechito, que desayunes muy rico y que te vaya muy bien, Brenda, en la chamba. Eso, ahí me dicen que desayunaron. Maru, buenos días. Acá la family, tus fans, aquí andamos escuchándote. Claudia, Paul, está Vania también. Ya sabes, al pie del cañón, como cada domingo marutónico contigo hasta las 10 de la noche. Aunque mañana hay escuela. Ay, ya sé, mañana hay escuela. Mañana nuevamente va a ser semana corta. Porque recordemos que el último viernes de cada mes, pues no hay clases por Consejo Técnico Escolar. Así que va a ser semana corta, de lunes a jueves, pero hay que darlo todo. Saludos ahí a toda la family. A ver qué van a desayunar, Claudia, Paul, Vania. A ver, por acá nos dicen, hola Maru, que tengas un excelente turno. Muchas gracias, Blanca, muchas gracias. Por acá me piden, ¿dónde está? ¿Dónde lo dejé? A ver, aquí está. Listo, Maru, número guardado, que tengas excelente domingo. De parte de Edgar Velasco. Muy bien, vayan guardando el nuevo número de WhatsApp de Tijuana, ¿ok? Para que no les pase de que andan mandando mensajes al otro número, al que ya no tenemos, y pues obviamente nadie les va a contestar. Entonces, guarden el nuevo número, 664-490-2993. 664-490-2993. Igual, por si alguno de ustedes tiene el número del WhatsApp de San Diego, todavía lo tenemos, ese sigue completamente normal. Si tienes guardado el número de WhatsApp de San Diego y quieres el de Tijuana, me puedes mandar mensajito ahí al de San Diego y, oye Maru, ¿cuál es el de Tijuana para guardarlo y tener los dos números? ¿Ok? A ver, por acá nos dicen, saludos Maru, escuchando la buena música aquí en Globo 99.3. Si me puedes poner algo de Queen, de parte de Marco. ¡Claro, Marco! Vamos con esta canción que es de mi favorita, la agrupación de Queen. La escuchamos en esta mañana nubladona con cafecito en mano. Así que, cheers con el café calientito. Porque Marco lo pidió, suena Queen.

0: seguimos con buena música. A ver qué nos piden por acá. Hola, hola.
1: Claro, bueno, muy buenos días. Me pedas con placer con la canción de Un Día Sin Ti, por favor. Te agradecería muchísimo. Y mandarle un saludo, por favor, a mi hijo, Mauro Obregón, por favor. Que tenga un bonito día y bendiciones para todos. Excelente día para todos. Aquí andamos ya trabajando.
0: ¡Eso! Como debe de ser el domingo chambeando. ¡Saludos a Mauro! Vamos a escuchar Mi Primer Día Sin Ti.

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Después de escuchar ese gran rolonón aquí en Globo 99.3, llegó el momento de irnos con nuestra siguiente batalla. ¡Híjole! Vienen tres canciones muy buenas ad hoc a este clima nublado que tenemos en la región y vamos a conocer quiénes son los siguientes contrincantes. ¡Échale, Rayleigh!

Kalimba nos presenta Se Te Olvidó en este enfrentamiento. Y nos vamos con el siguiente cantante que... ¿Qué le hicieron? ¿Qué le hicieron esta semana? ¿Se enojó? ¿Qué pues, Alex Inter?

0: Ahí está Alex Intec Intocable. Ahora sí, tú. Sí, tú que estás escuchando Globo 99.3, tienes que tomar una decisión ya y mandarla al nuevo número de WhatsApp de Tijuana. Tenemos nuevo número, 664-490-2993. Guárdalo para que puedas mandar tu voto así, chiquito, cortito, para poder pasar la mayor cantidad de audios, ¿ok? A ver por acá qué nos dicen. Rayleigh, Kalimba o Alex Intec.
1: Mi voto por el enojón, Alex Intec. Saludos, Maru.
0: Saludos, saludos. A ver por acá. Vamos a ver si es voto, es otra cosa.
2: Hola.
0: Hola.
2: Voy con Javier, el del cumpleaños, que va para Ensenada. Decimos que pongan Billie Jean de Michael Jackson.
0: Ah, va que va, me gusta. En unos momentos ponemos Billie Jean de Michael Jackson. Claro que sí. Por acá me ponen, Maru, queremos la canción de Alex Intec. ¡Eso! Hola, hola.
3: Maru, vamos con Kalimba, Maru. Kalimba, excelente y bendecido día, Maru.
0: Gracias, saludos a Néstor Sánchez. Por acá nos ponen, Maru, mi voto es para Rayleigh. Saludos a Sandy Montoya. Hello.
4: Vámonos por Rayleigh, amor del bueno, Maru Monsiváis.
5: Chau.
0: Chau.
5: Maru, no puedo escuchar más. Yo voy por Kalimba.
0: ¡Eso! Gracias al voto de David, tenemos un empate entre las tres canciones. Vamos a descubrir cómo va a terminar todo esto.
6: Rayleigh.
0: Rayleigh, dicen por acá. A ver, aquí nos dice Jairo. Hola, Maru, buenos días. Yo quiero que gane Rayleigh. Eso. Hola, Maru, buenos días. Espero y que tengas un lindo día. Oye, me quedé a medias con lo del teléfono que acabas de decir. ¿Me podrías mandar el nuevo número, porfa? Claro que sí. Claro, ahorita se los envío. Esos mensajes son en el WhatsApp de San Diego, ¿eh? Ahorita se los mando. Vámonos con el locochón de Alex Intec, nos dice Braulio. Hello.
7: Rayleigh dice por acá.
8: Maru, Alex Intec.
0: Alex Intec, saludos a Luigi. A ver, hello.
9: La uno, por favor, la uno. Saludos.
0: La uno. Hola, Tere.
10: Yo voto por Rayleigh, Maru.
0: Rayleigh, su amor del bueno. Maru, yo me voy por Rayleigh, nos dice Claudia. Alex Intec para que siga adelante y no se vaya. Nos dice Jesús. Hello, por acá.
11: Maru, buenos días a todos. Aviéntense la de Kalimba, se te olvidó.
0: ¡Ew! A ver, Maru, buenos días. Yo quiero votar por Kalimba de parte de Yesa. Maru, estrenando un nuevo número. Buenísimos días, aquí despertando. Saludos a Christopher. Efectivamente, tenemos nuevo número de WhatsApp de Tijuana. Christopher, ¿por cuál te vas? ¿Rayleigh, Kalimba o Alex Intec? A ver, hello.
12: Rayleigh, barba. Después de tanto escándalo del Alex Intec, ya no me cayó bien. Rayleigh.
0: Dice, no, ya no queremos a Alex Intec. Ay, Dios mío. Por acá nos dice Christopher. Rayleigh, amor del bueno. A ver, hola, hola, buenos días. Vámonos con tres más, ¿ok? Tres más.
13: Por el enojón de Alex Intec.
0: Ay, se pasan. Olis Maru, vámonos por Rayleigh. Saludos de Obed Torres. No se diga más. Nos vamos con el ganador de este enfrentamiento. Alex Intec, yo creo que se va a seguir enojando porque en esta ocasión no ganó. Alex Intec se va junto con Kalimba a la banca porque hoy suena Rayleigh y su amor del bueno.

Ahí estuvo la canción ganadora de esta batalla, Rayleigh, Kalimba, Alex, Syntek. Y a ver, por acá me estaban preguntando qué estaba pasando con Alex Syntek, que porque le estábamos diciendo enojón. Para todas las personas que no sepan el contexto de la situación, es que Raúl Alejandro, mejor conocido como Alex Syntek, para los que no sabían cómo se llamaba, nombre real de Alex Syntek es Raúl Alejandro. Actualmente se encuentra en el centro de la atención pública porque tuvo un polémico altercado en una presentación que hizo durante las fiestas patrias en la Ciudad de México. Y es que interrumpió su música, estaba dando un concierto y dijo, a ver, paren todo. La verdad es que ya hace algunos años Alex Syntek dio a conocer en una entrevista su opinión acerca del género del reggaetón y él ha dicho que pues que no le gusta, que no le parece que exista este tipo de pues de géneros, ¿no? Entonces dice, no debería existir el reggaetón, no me gusta, deberían de eliminarlo y demás, ¿no? Y volvió a dar un comentario durante su presentación en la Ciudad de México, durante las fiestas patrias. O sea, así de la nada. Se alteró. Y bueno, Alex Syntek, pues sí, la verdad es que sí se enojó. Declaró que su reacción fue debido también a que un grupo de personas estaban generando ahí como que un desorden y lo relacionó por escuchar el género del reggaetón, ¿no? Eso también. Ya al siguiente día, Alex Syntek, en varias entrevistas que le hicieron por esto de que, oye, pues, ¿qué te pasó? O sea, de la nada te prendiste, pues, te alteraste por ninguna razón, así como que tan fuerte, ¿no? Y al día siguiente, ya pidió disculpas y mencionó así tal cual las palabras que se comportó como un niño chiquito al intentar resolver una situación que él pues se la hacía con violencia en lugar de recurrir a las autoridades porque unas personas estaban ahí haciendo un desorden, estaban arrojando comida, bebidas hacia el público y pues no estaba de acuerdo Alex Syntek, pero él lo relacionó de nuevo con la música del reggaetón, ¿no? Entonces ya también expresó que pues quiere hacer las paces con este género urbano después de años de rivalidad y reconoció de sus críticas también, de su frustración profesional por este declive del pop, ¿no? Que dice, no puede ser que la música del reggaetón sea más popular que el pop que estamos haciendo y demás. Después de esta ola de memes y críticas que tuvo Alex Syntek, acaba de anunciar en su cuenta oficial de Instagram que va a dejar el país temporalmente. Puso como descripción, México, pronto te dejaré en paz. Y prometió que va a volver con buenas noticias de proyectos internacionales. Eso es lo que está pasando con Alex Syntek, por eso andábamos diciendo que esperamos que no se enoje después de haber perdido esta batalla. Por eso. Oigan, vámonos con esta canción que nos la pidieron hace unos instantes cuando estábamos en batalla. Escuchamos a Michael Jackson. Esto es Billie Jean aquí en Globo 99.3.

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9: Muy buenos días, ya son las 10 de la mañana con 24 minutos. San Isidro está reportando en carriles normales ya una espera de 2 horas de fila. Ready Lane 2 horas con 25 minutos. Centri 40, cruce peatonal, 1 hora de espera. La Garita Otay, carriles estándar, 2 horas con 40 minutos. Ready Lane, 2 horas con 50. Centri, 40 minutos. Cruce peatonal, 35 minutos por la Garita de Otay. La fila Ready Lane de San Isidro, a ver, llega, empieza más que nada a la altura de las aguas termales. Ahí pasando las aguas termales, donde venden pisos, donde está la tienda de acabados contemporáneos, ahí mero comienza la fila Ready Lane de San Isidro. Y en cuanto a la fila de Otay, Ready Lane llega justo frente a los campos de Base. Maneje con mucha precaución, estamos a 23 grados centígrados, 74 grados Fahrenheit. La máxima al ratito será de 25 grados. Tenemos el pronóstico de un domingo mayormente nublado. Ahí como que quiere salir el solecito. Pues es que es domingo, apenas se va levantando, se va despertando. Vámonos rápidamente a nuestro nuevo número de WhatsApp de Tijuana. 664-490-2993. Guárdenlo, guárdenlo. Ya cambiamos de número de WhatsApp de Tijuana. 664-490-2993. A ver, por acá nos dicen, hola Maru, buenos días. Soy Alejandra, te escucho todos los domingos aquí en el trabajo. Saludos a todos los Globers. Y también saludos muy especial a mi hijo Ian, de Alejandra Robles. Saludos a Ian, un abrazo. A ver, por acá nos dicen, hello por aquí, asegurando que todo esté bien. Saludos de Sandy. Claro, claro, aquí todo bien, en el nuevo número de WhatsApp de Tijuana. Ahí está, ando reaccionando a sus mensajes. Dice, Maru, qué bueno que ganó Amor del Bueno. Esa canción me fascina. ¡Épale! Saludos, a ver por acá, saludos a Luis, que nos mandó ese mensaje. Hola, hola.
10: Fíjate que trae unos clientes aquí del Hangar Hotel, se llama, creo, por aquí, por el aeropuerto.
9: Ajá.
10: Y me dice la muchacha, ¡ah, qué buena rola traes! Y dice, sí, el mejor show de los domingos, aquí está, Maru Monsiváis, 99.3, Globo, puro Lovers, puro Globers.
9: ¡Épale! Como debe de ser, muchas gracias. Gracias ahí por el audio, me encantó. Por acá nos dicen, Maru, si puedes poner la canción de Prófugos que lanzaron en la nueva versión en este 2026 con Lovel. Claro, Claro, déjala, busco y la ponemos de volada. Son las 10 de la mañana con 27 minutos. 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

10:32. Ando revisando aquí nuestro nuevo número de WhatsApp de Tijuana, 664-490-2993. Por acá me ponen, hola Maru, buenos días. Aquí estamos listas en Mariscos El Paja, en el Sobre Ruedas de la Zona Norte, escuchándote. Y estamos listas con nuestros regalitos. Ay, estoy viendo el video ahí que nos mandó Fátima, que la taza, que la cachucha de Globo 99.3. ¡Ay, me encanta, eh! Bien uniformadas. Me gusta, me gusta. Y con la tacita del café, mira, todavía tengo café, así que ahí va el cheers. Ahí está, se escuchó, ¿verdad? Se escuchó en el micro. Se escuchó. Todavía tengo cafecito, así que cheers para todos los que anden tomando cafecito en esta mañana de domingo. Saludos a Fátima, saludos a Jessa también ahí, que andan chambeando con todo en Mariscos El Paja, en el Sobre Ruedas de la Zona Norte, para que vayan a consumir y obviamente a escuchar Globo 99.3 mientras están degustando ahí de unos buenos mariscos en el Sobre Ruedas. Muy guapas, ¿eh? Muy guapas en el videíto. Me encantó, me encantó. Por acá nos dice Yolanda. Maru, buenos días. Un gusto escucharte como cada domingo. Si me puedes poner la canción de Cristian Castro, Azul, de parte de Yolanda Sotelo. Claro, claro que sí. Maru, buenos días. Saludos, gracias. Ya agregué el nuevo número de parte de Frank Castro. Ahí está, Frank. Qué bueno que ya lo agregaste, porque si vienen promociones para este dominguito. Sí, se vienen regalos y además para que participen en las batallas. Tenemos también bastante cotorreo. Vienen premios. A ver, les voy a dar un adelanto de los premios que les traigo. Traigo boletos para una premiere, que más adelante les voy a decir cuál. Traigo paquete familiar para que se vayan a San Diego Zoo. Y también traigo accesos para que asistan al concierto de Sin Bandera. Pendientes a nuestro nuevo número de WhatsApp, ¿ok? Guárdenlo. 664-490-2993 para que puedan participar por cualquiera de estos accesos que acabo de mencionar. Hoy voy a estar regalando boletos para una premiere, que más adelante les voy a decir cuál es. Paquete familiar para que se vayan a San Diego Zoo. Y también accesos para el concierto de Sin Bandera. Si tú aún tienes el viejo número de WhatsApp de Tijuana, pues ya ese no existe. Bórralo, bórralo. Ya no, ya. Ya fue historia. Ya es cosa del pasado. Guarda el nuevo número. 664-490-2993. 664-490-2993. Saludos al Sobre Ruedas allá de la Zona Norte. Saludos al Sobre Ruedas también, que nos andan escuchando en Rosarito y en el de la Villa. ¡Épale! Vámonos con Cristian Castro, porque nos lo pidió Yolanda Sotelo. Lo escuchas en Globo 99.3.

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0: Sí la bailaron, sí la bailaron. Staying Alive de Bee Gees. Aquí en Globo 99.3. Ya faltan 15 minutos para que den las 11 de la mañana. ¡Buenos días!
1: ¡Manu, Manu! Qué bueno que pusiste el número nuevo. Te estaba mandando mensajes al otro, aquí, reportándome a la base, ya en la trabajación, mandándoles un saludo a todos los Marufans y a ti sobre todo. Que tengas un excelente domingo y aquí te vamos a estar escuchando, Maru.
0: Ay, muchas gracias, Noemí, muchas gracias. Por acá me ponen, Maru, buen día. Saludos desde Rosarito. Quiero mandarle saludos a mis hijas Ariana y Chel. Ahí está, saludos para Ariana e Chel. Muchas gracias por desearme todo el ánimo, todo el éxito del mundo en este turno maruchónico. A ver, por acá nos dicen, hola Maru, aquí guardando tu nuevo número. Saludos a Francisco. Sí, guárdenlo, guárdenlo. El otro lo borran, ¿eh? Lo borran para que no se vayan a confundir. A ver, por acá, hola, hola, buenos días.
2: Hola, muy buenos días, Maru. Te saluda Edith Paola, aquí en la ciudad de Tijuana. Aquí haciendo una tarea de la universidad, pero me gustaría escuchar el tema de Bésame de Ricardo Montaner. Saludos a todos los que escuchan Globo 99.3 FM y que tengan excelente domingo.
0: Igualmente, también para ti, Edith. Esperamos que termines muy pronto tu tarea de la universidad. Y claro, ahorita te complacemos con Bésame de Ricardo Montaner. ¡Gran éxito! ¡Hello!
3: Hola, buenos días. Apenas pude captar el número, ya tenía días queriéndolo cachar, pero como manejo, pues no podemos descuidar el volante. Feliz domingo para todos, de Raúl. Estoy 4 días de vacaciones y aprovechando hoy domingo para ir al dentista. Entonces, ya directa mandatoria. Saludos.
0: Y hacer todos los pendientes, ¿verdad, Raúl? Esos 4 días de vacaciones se te van a ir volando. Te va a faltar tiempo, Raúl, pero disfrútalos, también disfrútalos. Vamos con esta canción que nos piden Edith de Ricardo Montaner. Esto se llama Bésame, lo escuchas en Globo 99.3.

0: bonita canción a cargo de Ricardo Montaner. En la música le vamos a dar un giro de 180 porque vamos a descubrir qué sencillo nos pide Isidro a través de nuestro WhatsApp nuevo de Tijuana. Guárdenlo. 664-490. A ver, otra vez. 664-490-2993. 664-490-2993. A ver, ¿qué canción quiere escuchar Isidro? Hola, hola, buenos días.
1: Hola, buenos días. Chica Bella Voz, un saludo. Ánimo. Excelente estarte escuchando todos los domingos aquí en tu hora de conducción, en tu horario, quiero decir. Y por favor, si me puedes poner la canción de Despacito con Daddy Yankee y Luis Fonsi. Muchas gracias y un fuerte abrazo. Felicidades por el programa.
0: Gracias, Isidro. Muchas gracias por el mensaje. Vámonos con Luis Fonsi y Daddy Yankee. ¡Ay! ¡Ay!

0: Despacito.
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0: minutos para que den las 11 de la mañana. La garita de San Isidro está reportando en carriles normales una espera de 3 horas con 20 minutos de fila. Ready Lane, 3 horas de espera. Sentry, 1 hora. Cruce peatonal, 1 hora y media. La garita de Otay, carriles estándar, 2 horas y media. Ready Lane, 2 horas con 50 minutos de fila. Sentry, 40. Cruce peatonal, 45 minutos por la garita de Otay. Ya estamos a 24 grados centígrados, 76 grados Fahrenheit. Tenemos pronóstico de un domingo mayormente nublado, así que parece que vamos a tener nubes todo el día, como que el sol quiere, no quiere salir, anda dormido todavía, así que en general vamos a tener un domingo nubladón. Vámonos con la siguiente batalla. A ver, espero que ya hayan guardado el número de WhatsApp, el nuevo número de WhatsApp de Tijuana. Si no lo tienen, ahí les va. 664-490-2993. Repito para que lo alcances a notar. 664-490-2993. Y así, guárdalo para que puedas participar en las diferentes dinámicas. Espero que estén listos para conocer a los siguientes contrincantes que van a pelear por tu voto.
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0: aquí. Diana Uladón, escuchando La Oreja de Van Gogh, su tema Rosas. Escoge si va a ser tu favorita. ¿Cómo dice? ¡Échele!
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0: Vamos a escuchar qué trae Laura Pausini.

0: Tenemos a la oreja de Van Gogh, su tema rosas. Laura Pausini, en cambio, no. Y llega Pepe Aguilar con Mi Credo. Tres canciones ad hoc para este domingo nubladón. Decide qué canción vas a salvar en esta batalla. Rosas, en cambio, no. O nos vamos con Mi Credo. De volada, de volada. A ver qué dice Salma.
1: Hola Maru, buenos días. Yo me voy por la oreja de Van Gogh. Quiero cantar esa hermosa canción de Rosas.
0: ¡Rosas! ¡Saludos, Alma! ¡Hello!
2: Pepe Aguilar, Maru. Pepe Aguilar.
0: ¡Mi Credo! ¡Hello!
3: Maru Monsiváis, vámonos con la oreja de Van Gogh.
0: ¡Chau! Que lleva la delantera en estos momentos. Saludos a Roberto. ¡Hola!
4: Hola Maru, buenos días. Vámonos con la oreja de Van Gogh. ¡Mi
0: Credo! La oreja de Van Gogh. ¡Saludos a Quique! ¡Hola, Memo!
5: Maru, Maru, Maru, oreja de Van Gogh.
0: La oreja de Van Gogh. A ver, Fátima y todo el team allá de Mariscos El Paja, ¿qué dicen?
6: Pausini.
0: ¡Laura Pausini! ¡En cambio, no! ¡Hola!
7: ¡Híjole, qué difícil, Maru! ¡Qué difícil! Las tres están buenísimas, pero me voy por la número dos.
0: La número dos, o sea, Laura Pausini. ¡Hola, hola!
8: La oreja de Van Gogh.
0: La oreja de Van Gogh, saludos para todos los de azul y blanco ahí que nos andan escuchando. A ver, hello.
9: Y pues esta vez me voy con la oreja de Van Gogh. Saludos, soy Fanny.
0: Hola Fanny, saludos, hello.
10: Ah, Maru, le hiciste caso primero a mi hija que a mí, ¿eh? Vamos a votar por la 2 ahora. Ya, olvídate, había puesto rosas, pero no, ahora la 2.
0: ¡Ay! Ahí para que haya pelea entre familias. A ver, vayan haciendo las apuestas también a todos los que andan de la chamba, los que estén en el carro. A ver quién gana, a ver quién gana. A ver, por acá nos dicen. Hola, Maru, buenos días, que Dios te bendiga. Saludos. De parte de Aleida, gracias Aleida, saluditos. ¿Por cuál te vas, Aleida? ¿La oreja de Van Gogh, Laura Pausini o Pepe Aguilar? A ver, nos pone que la oreja de Van Gogh. Saludos.

0: Saludos a Leida, también para Geraldine. Híjole, Maru, está complicado, pero me voy por Laura Pausini. Saludos a Braulio. Cande, nos dice Rosas. Hello.
1: La dos, Laura Pausini. Señorita Marta, Laura Pausini.
0: Laura Pausini. A ver, hola. Ay, no se escucha. Osvaldo, no se escuchó tu audio. Igual si lo quieres volver a mandar. Hello.
2: Hola, Maru. Me cae mal, últimamente me ha caído muy mal, pero vamos por la de mi credo con don Pepe Presumido Aguilar. Ah. Saludos. Aquí andamos por Colina de Aguacaliente. De hecho, ando aquí cerquita de la estación. ¿Qué onda? ¿Quieres unos burritos?
0: ¡Ay, gracias, Zeus! ¡Saludos! Todo bien, Zeus. Gracias. A ver, por acá, ¿qué nos dicen?
3: Buenas tardes. Buenos días. Laura Pausini.
0: Laura Pausini. Nos dice Javier Pérez. Le mandamos saludos. Por acá nos dice Pau. Yo quiero la número uno de Rosas. A ver, por acá nos dice... Vámonos con dos más, ¿ok? Dos más aquí por cuestiones de tiempo. Dos más. ¡Ay! Se mueven. ¡Hello!
4: Maru. Laura Pausini, obvio.
0: Dice, obvio.
5: Laura Pausini, Maru. Somos como 50 en una calafia chiquita de aquí, blanco y azul, que van para el 2000.
0: ¡Ah!
6: Laura Pausini, Mauro, buenos días.
0: Oigan, tenemos un empate, a ver...
7: Laura Pausini.
0: ¡Dios mío! Por acá nos dice Laura Pausini de parte de Alejandra Robles. A ver por acá, ¿qué nos dicen?
8: Mi hijo Cristian dice que Antonio Aguilar.
9: Maru, la oreja de Van Gogh, buenos días. Aquí vamos con chofer.
0: ¡Ay, con chofer y todo el rollo! Oigan, pues ya, le paramos. Tercer lugar se lo lleva Pepe Aguilar. Y, híjole, por un voto de diferencia, uno nada más. En este domingo la ganadora es Laura Pausini.

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Bon Jovi siendo parte de la programación de este domingo en Globo 99.3. Por acá nos ponen en nuestro nuevo WhatsApp de Tijuana, 664-490-2993. Maru, buenos días. Si me puedes saludar a mi esposo Gustavo de parte de su cachimbas, por favor. Ahí está. Saludos a Gustavo. Maru, buenos días. Saludos para todo el auditorio de Globo 99.3. Ahí está. A ver, de parte de Fedes, dice por acá. Hola, Maru, deseándote un domingo maratónico, como cada semana. Y claro, ya actualicé el nuevo número. Es un gusto escucharte. Me gustaría si puedes poner alguna canción de Pink. Saludos a ti y a todos los que escuchan Globo 99.3. Ahí está, de parte de Ángeles. Ángeles, bonito domingo. Claro que sí, ahorita ponemos algo de Pink, con mucho gusto lo buscamos. A ver, por acá nos dice, Maru, muchas gracias por la complacencia de hace ratito. ¡Eso! A ver, por acá también nos dicen, hola Maru, buen día. Hoy empecé a trabajar tarde, pero ya ando aquí escuchándote. Te mando un gran abrazo. Soy Abel. ¡Ánimo, Abel! Que te vaya muy bien ahí en la chamba. Maru, si le puedes mandar saludos a mi esposa Silvia, que viene conmigo en el carro de parte de Gerardo. Dile que la amo mucho. Ahí está, Silvia. Qué bonito mensaje te envía Gerardo, Silvia. Maru, saludos. A ver, que tengas un excelente turno. Muchas gracias. Saludos a Karina. Gracias ahí por el mensajito. Ahorita le seguimos. Mientras nos vamos con... ¡Ay! Esta canción me gusta. Es una colaboración donde también participa Pink. Así que vamos a ponerla aquí en Globo 99.3. Ahorita seguimos leyendo sus mensajes que nos hacen llegar al nuevo número de WhatsApp de Tijuana. Guárdenlo. 664-490-2993. ¿Qué hacen con el otro número? Bórrenlo. Elimínenlo. Ya no lo vamos a usar. Ya, no existe. 664-490-2993. 490-2993. A ver, para que me manden mensaje de Maru, ya lo guardé. Ya lo guardé. 664-490-2993. Mientras nos vamos con esta colaboración con Pink, porque nos lo pidieron aquí en nuestro WhatsApp. Saludos a Ángeles, que quiso escuchar música de Pink. 11 de la mañana con 16 minutos.

muchas gracias. Qué buena canción para animarme más ahorita que estamos haciendo quehaceres matutinos en la cocina. Ven, aquí estamos conectados con la buena música en Globo 99.3. Qué bueno que sí les gustó, que andan con todo en la cocina, los que andan en la chamba, los que estén en la calle también. ¡Ánimo! Por acá nos dicen, Maru, andamos acá en Ensenada visitando a las nenas, ya que ellas no van a vernos. ¿Cómo? Bueno, pero está cerquita, está cerquita. Dice, aquí estamos, saludos para Abril, para Salma, para Julie y obviamente para el buen George. Eso, que están desayunando. Qué rico, que están desayunando. ¿Qué están desayunando? Por acá nos dice el buen George que ya se había espantado porque estaba mandando mensajes al número anterior del WhatsApp y que pensó que ya lo habíamos bloqueado. Así traen la conciencia, ¿verdad? Así traen la conciencia. ¡Ay, no! Ay, hablando de Ensenada, el día festivo que fue el miércoles. El miércoles fuimos para allá, ya saben que nosotros somos de que, se nos antojó un café allá en Ensenada, se nos antojó la cochi o unos tacos allá, de fish o algo. Entonces dijimos, vamos para allá, vamos para Ensenada, planes inesperados, ya saben que nos gusta mucho. Entonces, planes inesperados, fuimos a comprar unas cosas en Ensenada, cafecito, nieve, de la cochi. De la nada estamos ahí caminando por el malecón y mis babies se quisieron subir a esos como barquitos, como lanchas que te llevan. Ya nos habíamos subido anteriormente, pero pues tenían ganas otra vez de subirse. Entonces nos tocó ver ahí a las focas. De la nada el señor dijo, vamos a meternos un poquito más, ¿no? De mar abierto. Y ahí vamos y de la nada como había un crucero, nos tocó ver un crucero ese día, el miércoles 16 que fuimos ahí a Ensenada, era día festivo. Y ya se andaba yendo como eso de las 6 de la tarde. Pero, sí me espanté, oigan, sí me espanté. Porque fuimos, el señor se quiso ir así como que mar abierto y las olas pues estaban ahí como pesadonas. Y ya no, íbamos en la lancha, en ese barquito. La pasamos muy bien. Pero de pronto el señor cuando se quiso regresar, pues también venía el crucero. O sea, yo lo vi así como que bien cerquita y dije, me voy a aventar. No. Pero como que era como la perspectiva donde yo lo estaba viendo, ya que me fui como que un poquito más enfrente de la lancha, dije, ok, todavía le falta bastante distancia. Pero sí se veía cerquita, oigan, sí se veía cerquita. Pero la pasamos muy bien. Fue una semana de muchos pendientes, de andar dando vueltas, que Rosarito, que Ensenada, que vamos para allá, que vamos para acá. No, hombre, ya al ratito les voy a contar todas las cosas, pero al menos el miércoles sí nos fuimos a Ensenada y ya, pues es que yo siento que Ensenada, oigan, yo que vivo en Santa Fe, Ensenada para mí es como si ir a Otay en hora pico, en hora de tráfico. No, pues hicimos de ida. Sí, hicimos, siempre haces como que un poquito más de ida. Bueno, al menos nosotros hacemos un poquito más cuando vas de ida a un destino. Hicimos 55 minutos más o menos y ya de regreso hicimos 40 minutos. Ya en la nochecita, como eso de las 8 de la noche. Y ahora sí, con otro cafecito en mano, escuchando buena música y vámonos. Y ahorita nosotros nos vamos, pero también con esta canción que nos piden a través de nuestro nuevo número de WhatsApp, 664-490-2993. Así que saludos para todos los que anden en carretera, todos los que van a la playita, aunque sea un día nublado, pero también se antoja ir a la playita, un día nublado, ahí con cafecito en mano, una cobijita, buena música, escuchando Globo 99.3. ¿Qué más?

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1: La garita de San Isidro está reportando en carriles normales una espera aproximada de 2 horas. A ver, en Ready Lane van a ser 2 horas con 50 minutos. Sentry 35, cruce peatonal, 55 minutos. La garita Otay, carriles estándar, 2 horas con 40. Ready Lane, 2 horas con 50. Sentry media hora, cruce peatonal, 45 minutos por la garita de Otay. Nos vamos rápidamente a nuestro nuevo número de WhatsApp, 664-490-2993. Hola Maru, buenos días, soy Ulises y es la primera vez que escribo. Saludos, y si me puedes poner la canción de Caifanes antes de que nos olviden. ¡Claro, Ulises! Ya la escuchamos aquí en Globo 99.3 y me da mucho gusto que te hayas animado a mandarme mensajito. Espero lo mismo de tu parte, ¿eh? Tú que me estás escuchando. Sí, yo sé que hay varios radioescuchas, así lo decimos nosotros, el término radioescuchas silenciosos que solamente nos escuchan, pero que no nos envían mensajito, así que espero que me platiques en este momento qué desayunaste o estás por desayunar a través de nuestro nuevo número de WhatsApp, 664-490-2993, y lo platicamos en cuanto termine Caifanes, antes de que nos olviden.

0: gran éxito de Caifanes, Antes de que nos olviden, lo escuchaste en Globo 99.3. Ya son las 11 de la mañana con 37 minutos. Por acá nos dice Jimmy Boy. Hola Maru, aquí andamos en la calle. Si nos puedes poner una canción de Enrique Bunbury. A ver, déjenla, busco de volada. Y claro que sí. Saludos a Jimmy Boy. Nos pide la canción Lady Blue. Listo, ahorita la vamos a escuchar en unos segunditos. A ver, hola Maru, ya grabé el nuevo número, todavía no he desayunado, pero se me antojan unos chilaquiles con sus respectivos huevos. Saludos a Israel de la Cruz. ¡Qué rico, Israel! Eso fue lo que yo desayuné ayer. Ayer que dije, bueno, tengo el tiempo del mundo para poder desayunar. Entonces vamos a hacernos unos chilaquiles rojos. Me hice unos chilaquiles rojos. A mí nada más me gustan con queso y crema. Y aparte, hice carnita, unas fajitas ahí de carnita. Y además, huevos estrellados. Vámonos, y un cafecito. Así que, Isra, ya te completé ahí el desayuno. A ver, por acá, ¿qué nos dicen? Hola, hola.
1: Oye, Maru.
0: Mande.
1: ¿Cuándo es tu cumpleaños? No sé si lo hayas mencionado. Quisiéramos saber, varias personas.
0: Pues mi cumpleaños cae en viernes. Es casi en 3 semanitas, el 9 de octubre. Creo que ya lo hemos comentado en alguna ocasión, que me dijeron, yo también soy Libra, que del 9 de octubre, del 8 de octubre. Mi cumpleaños es el 9 de octubre. Ese día, todavía no sé qué voy a hacer. Ando pensando. Créanme que no soy tan fan, de cumplir años. No, o sea, nunca he sido fan de cumplir años. Pero, pues voy a ver qué planeamos. A ver, por acá nos dicen, Maru, buenos días. En este domingo te envío un gran saludo desde el Cerro Colorado en la bella Tijuana. Sabes que me alegraste el día con la canción de Bon Jovi. Nosotros desayunamos un huevito a la mexicana, frijolitos refritos, un postre y con su café de olla. Te escuchamos en familia, tu gran positivismo que transmites a través de Globo 99.3. ¡Ánimo, mi Maru, desde el Cerro Colorado! Soy Rosa y toda mi familia estamos aquí. ¡Saludos a Rosa y a toda su family! ¡Eso! ¡Hola, Maru! Ya guardé el nuevo número. ¡Saludos a Beto Mendoza también! A ver, por acá nos dicen, Maru, buenos días, aquí ya actualizando el número de Globo. Saludos de parte de Cirilo Luna. Eso. Hola, Maru, buenos días. Nosotros desayunamos hot dogs. No queríamos salir de la casa y es lo único que había. Qué rico, también qué rico. Yo también comí hot dogs en la semana. Fue el martes. Sí, el martes. Porque me recomendaron un tocino en especial de un lugar que su personaje es un cerdito. Ajá, ¿ya saben cuál? Abarrotes. Ya saben cuál. Entonces me recomendaron un tocino y dije, bueno, está bien, voy el lunes a comprarlo y el martes ya hacemos los hot dogs. Así enrollados así con su tocino y también me recomendaron unos panes de ahí que están así como estilo Sonora, los panes. Bien gigantes, no hombre, sí están bien grandes, los panes. Entonces comimos hot dogs el martes. Ya le pusimos, hasta le pusimos guacamole a los hot dogs porque teníamos aguacates en la casa y yo no me había dado cuenta que ya estaban, o sea, ya estaban en el punto. Y son de esas veces que dices, si no lo partes ahorita, si no lo abres, valió y lo vas a tener que tirar. Entonces ya había hecho los hot dogs, o sea, ya estaba terminando de hacer y dije, bueno, pues hacemos los hot dogs y le ponemos guacamole. Y sí, le pusimos guacamole y la verdad es que saben muy ricos, muy muy ricos los hot dogs con tocino, con guacamole, con salsita y vámonos, obviamente con papas fritas ahí, con barbecue, con ketchup. Y ya con eso. Ya con eso. Me gusta mucho la barbecue, también. Me gusta mucho la barbecue y eso fue lo que comimos el martes. Así que provechito para todos los que estén desayunando. Ahí abran el refri. Si no sabes qué desayunar, siempre les he dicho, abran el refri y de lo que haya, ahí armamos algo. Si un huevito con tortilla, las famosas migas, si huevitos con chorizo, papas con chorizo, como hace rato nos decía Dalia. O a ver, por acá nos dicen, Maru, somos tocayos de signo de Libra. Yo cumplo años el 6 de octubre. Ay, pues, mira, casi. Saludos, Maru, feliz domingo. Ando con mis hijos. Le quiero mandar saludos a mi hija Natalia, que la amo mucho, de parte de Josué. Ay, saludos, Natalia. Por acá nos dicen, hola Maru, buenos días. Disfruto cada domingo que me alegras el día y llenas de energía para toda mi familia. Saludos desde La Gloria, de parte de Alicia. Alicia, saludos. También para toda la gente que anda en La Gloria, ahí, ay, en La Gloria. Se compran buenas carnitas, buenas carnitas en La Gloria, buenos tacos asada también en la noche. Algo bien. Vámonos con esta canción que nos pidieron de Bumburi. Esto se llama Lady Blue. Lo escuchamos a través de Globo 99.3. 11 de la mañana con 43 minutos. Provechito para todos los que siguen desayunando.

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Ya son las 11 de la mañana con 51 minutos. Le mandamos saludos a Poncho que nos pone Maru ya. Está el número guardado desde que lo dieron a conocer. Lo que no sabía es que el otro ya para nada, ya lo borramos. ¿Sí? Ya, Poncho, ya, bórralo. Elimínalo. Ya no lo vamos a ocupar para nada. ¿Ok? Ya lo pueden borrar el número de WhatsApp anterior de Tijuana. ¿Ok? El de San Diego todavía lo tenemos. Sigue siendo el mismo número. Siempre hemos tenido dos WhatsApp. Para Tijuana, para San Diego, tenemos abiertos los dos, cada uno en una computadora, en un monitor diferente y estamos al pendiente de los dos WhatsApp. Pero el de Tijuana, ese ya lo pueden borrar y van a guardar el nuevo número. Ahí les va, 664-490-2993. 664-490-2993. Por acá le mandamos también saluditos a Rebeca, que nos dice, Maru, buen día. Gracias, ya guardé el nuevo número. Eso. Saludos a Mitch también, que se anda reportando. Hola, Maru, ya actualicé el nuevo número. Muy bien, muy bien. Por acá nos dicen, hola, Maru, buenos días, saludos. Aquí ya estamos conectados. Saludos a Vic, que se anda reportando ahí a través de nuestro WhatsApp. Por acá le mandamos saludos a Braulio, que ya está de regreso después de haber ido al gimnasio mientras escuchaba a través de la aplicación de Globo 99.3. A ver, por acá nos dicen, hola, buen día, Maru. Saludos desde Colinas de la Presa. Vamos de compras. Vamos de compras aquí en Tijuana. Saludos a Norma y también a toda su familia. Que van de compras allá a Colinas de la Presa. Saluditos. A ver, Maru, por fin pude guardar el nuevo número. Saludos de parte de Jerry Serrano. A ver, ¿por qué? ¿Porque no lo alcanzan a notar? ¿O porque lo dicen muy rápido? ¿O por qué? Si no, para decirlo ahorita, modo caracol, oigan. Igual, como les dije, un tip para todas las personas que tienen el WhatsApp de San Diego. También me pueden mandar mensajito por ahí. El WhatsApp de San Diego sigue siendo el mismo número y ahí me pueden preguntar el WhatsApp de Tijuana, si por algo no lo alcanzan a notar, ¿ok? Dice, sí, porque lo dicen muy rápido. A ver, ahí les va. Igual todo el domingo voy a tratar de decirlo lo más lento posible para que ustedes tengan oportunidad de guardarlo, ¿ok? 664, ¿listo? 490-2993. Repito, 664-490-2993. Es el nuevo número de WhatsApp de Tijuana, ¿ok? El otro ya, bórrenlo. Saludos por acá a Waldir, que nos dice, saludos, Maru. Hola, hola, saluditos. A ver, dice, Maru, en la semana no pude cambiar el número, pero hoy lo dijiste más calmado y así fue como pude cambiar de número. Muchas gracias, en modo caracol. Pues sí, saludos, Fátima. A ver, por acá nos dice, hola, Maru, buenos días. Buenos días, buenos días. Si me puedes poner la canción de Eric Rubín, a ver. Ahorita la buscamos con mucho gusto. Saludos a Eric, ¿ok? Eric, mira, pues el tocayo. Eric Velázquez nos pide la canción Contigo de Eric Rubín. Ahorita la ponemos, Eric, ¿ok? A ver, por acá nos dice, hola, Maru, buenos días, hermosa. Quiero mandar saludos al amor de mi vida, Daniel Carrillo. Quiero que sepa que lo amo mucho por siempre. Saludos. Ahí está Daniel Carrillo. ¡Qué apapachado! ¡Qué apapachado! Muy querido Daniel Carrillo cada fin de semana. Por acá nos dice Lupita. ¡Hola, Maru Monsiváis! ¡Hola, Lupita! ¡Buenos días! ¿Cómo estás? ¿Cómo estás? ¿Cómo estás? Bonito fin de semana. A ver. ¡Hola, Maru! ¡Saludos desde Helados del Gil! Ahí andan escuchando Globo 99.3. ¡Saludos para todo el equipo que forma parte de Helados del Gil! Vámonos con la siguiente canción. Pero antes déjenme darles un aviso. A ver, ¿dónde está? ¿Dónde lo dejé? Aquí está. Es de que mañana, déjenme lo busco de volada, no me acuerdo dónde lo tenía. Bueno, ¿saben qué? Ahorita, para no echarles mentiras,
porque se me actualizó el teléfono donde lo tenía en la pantalla. Para no echarles mentiras, ahorita en cuanto se termine la canción de Eric Rubín contigo, les doy la noticia de que mañana varias dependencias iban a estar cerradas, ¿ok? Por si tenían algún pendiente que realizar, ahorita les doy la información completa. Vámonos con Eric Rubín contigo aquí en Globo 99.3.

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9: La garita de San Isidro está reportando en carriles normales un tiempo aproximado de 2 horas con 20 minutos, Ready Lane 2 horas con 50, Centro 35, cruce peatonal 1 hora de fila. La garita Otay carriles estándar 2 horas y media, Ready Lane 3 horas de espera, Centro 30 minutos, cruce peatonal 40 minutos por la garita de Otay. La fila Ready Lane de San Isidro empieza a la altura del car wash en la vía rápida y la fila de Otay Ready Lane está frente a los campos de base. Estamos ya a la máxima de este domingo, 25 grados centígrados a 76 grados Fahrenheit. Un domingo mayormente nublado que lo estamos pasando increíble y en estos momentos ahí les va el aviso para todas las personas que

tenían algún pendiente en alguna oficina del gobierno municipal. Resulta que mañana, lunes 21 de septiembre, será día inhábil para el personal del gobierno municipal de Tijuana, por lo que van a permanecer cerradas las oficinas de Palacio Municipal, delegaciones y dependencias paramunicipales, ¿ok? Se va a reanudar el martes 22 de septiembre, horario habitual, todas las actividades. Así que mañana, ya saben, van a permanecer cerradas las oficinas, todas las oficinas del gobierno municipal, ¿ok? Por si tenían algún pendiente, una vuelta, mejor, pues, organícense y háganlo hasta el martes. Vámonos con Mariana Ochoa en la música de Globo 99.3.

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0: Martes, ya son las 12 del mediodía con 17 minutos. ¿Cómo están? ¿Cómo andamos? ¡Ánimo! Es fin de semana, ya salió el solecito, el clima está rico, está un poquito fresco si estás en la sombra, pero está a gusto. Así que hay que disfrutar este clima fenomenal que tenemos en la región con la buena música de Globo 99.3. Provecho para todos los que ya estén desayunando. Y a ver por acá, ¿quién se anda reportando? Hola, hola, buenos días.
1: Maru, Maru, Maru, Maru, ya reaparecí después de andar trabajando muchos días. Aquí andamos ya estrenando nuevo WhatsApp. Así que aquí estaremos escuchándote todo el día, como siempre, como cada domingo. Saludos y sigan escuchando Globo 99.3.
0: ¡Saludos, Paco! Efectivamente, nuevo número de WhatsApp de Tijuana, 664-490-2993. Es nuestro número de WhatsApp de Tijuana, ¿ok? Para que lo guarden. A ver, por acá nos dice, ya tengo el WhatsApp nuevo, ya tengo el WhatsApp gringo. ¡Ay! Se pasan. Solo me falta el WhatsApp de tu corazón. ¡Ay! No. Maru, buenos días. Quiero mandar saludos amorosos con todo mi amor a una mujer que es la más hermosa y que quiero mucho, que es mi esposa Estela. Muchas gracias y felicidades por la programación. Ahí está, saluditos a Estela con mucho cariño de parte de Javier Pérez. Ay, qué bonitas palabras, qué bonito mensaje. A ver, por acá nos dice, Maru, muy buenos días. Aquí ya ando en el trabajo escuchándote como cada domingo. Voy a estar acompañándote hasta las 10 de la noche. Si me puedes repetir de nuevo el número de Tijuana, ¿ok? Estoy leyendo los mensajes del WhatsApp de San Diego, ¿eh? A ver, se los voy a pasar por aquí. 664-490-29. Ahí sí lo escribí bien, sí. 2993. 664-490-2993. Listo. Les estoy contestando aquí a través del WhatsApp de San Diego. Ese queda igual, es el mismo número. Y ya ven que les dije, si tienen alguna duda, si ya tienen el número de WhatsApp de San Diego, ahí también me pueden mandar mensajito de, oye Maru, pásame por aquí el número de Tijuana para guardarlo más fácil. Ok, a ver por acá, hola, hola.
2: Maru, Maru, aquí saludándote desde la hermana República de la Gloria, todo tranquilo, bien nice por este lado. Quería ver si me puedes poner la canción de Shakira, de ¿Dónde estás, corazón? Para todos los que nos están escuchando aquí en Globo 99.3, la mejor estación de radio que hay.
0: ¡Chau! ¡Claro que sí! ¡Claro que sí! ¡Saludos para toda la gloria! Por acá nos dice Maru, buenos días. Soy Rose. Sí, ya sabía, Rose, ya sabía. Tú sí pones tu nombre en la descripción. Hay algunos que la verdad no les sale nada o tienen alguna otra cosa, alguna frase, algún emoji, algún signo, pero a ti sí te sale el nombre, Rose. Así que, bonito domingo, Rose. Acá nos pone ya con el nuevo número. Efectivamente, ya ahí guárdenlo bien. Guárdelo bien, 664-490-2993. Y ahorita regresamos con más mensajitos mientras nos vamos con esta canción que nos pidieron, Shakira, ¿Dónde estás, corazón?

0: Ya son las 12 del mediodía con 24 minutos. Hola Maru, buenos días. Por fin te registré, aunque tengo mucho tiempo escuchándote. De parte de Eli, me da mucho gusto, Eli, que ya por fin hayas guardado el nuevo número de WhatsApp de Tijuana y nos hayas mandado un mensajito ahí para estar en contacto. 664-490-2993. Hola Maru, te escucho desde Ciudad Acuña, en Coahuila. Saludos a ti y a todos los radioescuchas. Que tengas bonito domingo. De parte de Beatriz Fernández. Saluditos hasta Ciudad Acuña, qué gusto. A través de la aplicación es algo fenomenal que nos pueden estar escuchando a donde quiera que ustedes vayan. A ver, por acá nos dicen, Maru, amanecí ponchado, ya andan cambiando la llanta. Simplemente me marcó, baja la llanta y apenas alcancé a llegar. Aquí te sigo escuchando en la llantera. ¡Épale! ¡Saludos a Christopher! Lo bueno, oigan, lo bueno, siempre hay que estar al pendiente. Siempre hay que estar al pendiente. Fíjense que, ¿cuándo fue? Creo que la semana pasada. La semana pasada también a mí me marcó baja, ¿cómo decía? Presión baja de un neumático. Algo así decía. Ahí la pantalla. Y sí, resulta de que no tenía ningún clavo, nada por el estilo. Pero ¿qué me dijo el muchacho? Ay, no sé, pero le puso algo como un pegamento entre el rin y la llanta. No sé qué era, pero no estaba ponchada, pues simplemente como que por ahí se le estaba saliendo poquito el aire, poquito la presión y apenas iba a comenzar y ya le pusieron un sellador y ya con eso. Pero sí, oigan, hay que estar pendiente de sus vehículos, de sus carros, siempre que el aceite, que las llantas, que traigan ahí la extra, que el gato y demás. Y todavía si van a agarrar carretera, es muy importante eso. A ver, hola, hola.
1: Maru, ¿qué te parece si cambiamos un poquito de ritmo y pones la de 17 años de Los Ángeles Azules? Buenas tardes, buen día, buenas tardes. Seguimos aquí al pendiente contigo, escuchando la mejor música.
0: Buenos días, buenas tardes, buenas noches, dependiendo ahí de sus horarios, de su rutina. Vámonos con Los Ángeles Azules. Esto es 17 años. ¡Vámonos a bailar!

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10: La garita de San Isidro está reportando un tiempo aproximado en carriles normales de 2 horas con 40 minutos. Ready Lane, 3 horas de fila. Centri 45, cruce peatonal, 1 hora de espera. La garita Otay, carriles estándar, 2 horas con 20 minutos. Ready Lane, 3 horas de fila. Centri 35, cruce peatonal, 40 minutos por la garita de Otay. La fila Ready Lane de San Isidro llega a la altura del car wash en la vía rápida y la fila de Otay Ready Lane está frente a los campos de base. Continuamos a la máxima de este domingo, 25 grados centígrados, 76 grados Fahrenheit. En la música llega Camila Fernández y su tema No Manches, lo escuchamos en Globo 99.3. Ya son las 12 del mediodía con 32 minutos.

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0: Ahí está la canción que nos pidió Zeus a través de nuestro nuevo número de WhatsApp de Tijuana, 664-490-2993. Ya faltan 20 minutos para que den la una de la tarde. Por acá me dice Hilda, hola Maru, actualizado el número. Ya, puñito. Saludos Hilda, bonito domingo. A ver, por acá también se anda reportando Cande. Nos dice... Hola, Maru, buenos días. Un gusto escucharte como siempre y con el nuevo número de WhatsApp. Dice, la verdad es que yo creo que a todos nos sacó de onda la desaparición del anterior número porque nos quedamos como que fuera. No supimos qué fue lo que pasó. Hasta yo me di cuenta el martes por la mañana que le quise enviar un mensaje a Evelyn y Anita, pero el WhatsApp dejó de funcionar. Ahí está. A ver, dice, a mí me parece que dejó de funcionar desde el domingo 14 a las 11:07 de la noche y siento que eres una suertuda porque ese día te dio chance de terminar tu turno y curiosamente, bueno, pues ayer ya funcionó muy bien con Evelyn y con Anita. Pero en cuanto inició, Evi dejó de funcionar el WhatsApp. Y mira, hoy contigo está muy bien. Qué suertuda y bendecida, mi querida Maru. Saludos y bendiciones, hermosa. Ahorita que dices que borremos el número anterior, de hecho desaparece solo en cuanto ingresas uno, el nuevo. Ah, sí, sí. En algunos celulares, Cande, en algunos celulares. Pero si lo agregas como nuevo contacto, pues se va a guardar diferente. Por eso les digo, el otro ya lo pueden borrar de su lista de contactos. Y bueno, pues ya. Si ya sí editas el número de WhatsApp, bueno, pues ahí sí, ya nada más te va a salir uno. Pero el otro ya, bórrenlo. Quédense con el 664-490-2993. ¡Saludos, Cande! Te mando un abrazo. Que tengas bonito domingo. A ver, por acá también, ¿quién se anda reportando? Hola, hola. Hello.
1: Buenas tardes, Maru Monsiváis. Aquí presente en el Maru Glovers de cada domingo. Pues aquí arreglándome para irme a trabajar. Escuchándote ahí presente toda tu jornada hasta la última melodía. Que tengas excelente domingo. Un saludo a los Maru Glovers desde Downtown San Diego. Bonito día.
0: Gracias, Lupita. Saludos hasta San Diego, hasta Downtown San Diego. Que te vaya increíble la chamba. Hola, hola.
2: Buenas tardes, Globo. Pero sin sueño, fíjate que ahorita tuve que a mi pasajera tuve que echarle un tehuacanazo para que apuntara el número, porque nombre, la semana, nombre, ya nada más me quedaba con el 49 y nada más 49, y ahorita en la mañana con el 90, y pues nombre, le tuve que echar un tehuacanazo aquí a la señora, le tuve que dar una pluma con un cuaderno y le dije, apúnteme el número, doña, y el nombre, lo tuvimos que cachar, pero aquí andamos escuchando Globo 99.3. Saludos,
0: saludos, Javito. Oye, andas poniendo a trabajar a los pasajeros, ¿cómo es eso? Anótale el número, lo bueno que ya lo tienes. Y a lo largo del día, para todos los que no alcancen a anotar el nuevo número, los voy a estar diciendo, ¿ok? Consecutivamente para que lo estén guardando. 664-490-2993. 664-490-2993, ¿ok? Guárdelo bien. Hola, hola. Ay, a ver, espéreme. Ahí está, ahora sí. Hola, hola, buenos días, buenas tardes.
3: Maru, te mando saludos, Alexis. Estamos aquí trabajando. Ya por fin agregué el nuevo número. Siempre te escucho, pero no soy mucho de mandar mensajes porque me la paso ubereando.
0: ¡Qué chambeador, Alexis! Pero me da mucho gusto que nos hayas enviado un mensajito, que te hayas tomado el tiempo y ya para poder estar en contacto y que tengas el nuevo número de WhatsApp de Tijuana, 664-490-2993. Mucho éxito para todos los chambeadores en este fin de semana. Vámonos con lo más reciente de Pepe Madero. Esto se llama Arrópame, aquí en tu estación favorita. Yo soy Maru Monsiváis, te acompaño hasta las 10 de la noche.

0: Ahí escuchamos lo más reciente de Pepe Madero, Arrópame, en Globo 99.3. Ya son las 12 del mediodía con 48 minutos. Vámonos a nuestro WhatsApp de volada. A ver. Hola, Maru. Saludos a la familia Espinal Romay, aquí en el Real de San Francisco 2. Ahí está. Saludos a la familia Espinal que nos anda escuchando. Hola, Maru, buenas tardes. Hasta ahorita alcanzamos a grabar el nuevo número de WhatsApp. Que tengas una excelente bendecida semana. Saludos a todos los Maru Lovers de parte de Mayra y Lupita. ¡Feliz domingo! Saludos, Maru. Ya agregué el nuevo número. Todos los domingos te escucho, me animas y me alegras el día. Ay, muchas gracias. Saludos a Héctor. Hola, hola.
1: Buenas tardes, Maru, buenas tardes, no sé, ganan los nervios. Ya estoy escuchando desde hace rato, pero apenas grabé el número. Aquí andamos contigo, escuchando Globo. Buenas tardes y feliz domingo. Saluditos, saluditos.
0: Gracias, Raimundo, saludos, bonito domingo para ti también. A ver, por acá, hola, hola.
2: Hola, Maru, ¿crees que sea posible que me puedas hacer con la célula que explota, por favor? Cuídate mucho, excelente día.
0: Gracias. Acá nos andan presumiendo que se andan echando un frappé. Un frappé de moca allá en Playas de Tijuana, que nos andan escuchando a través de la aplicación. Dice, nos venimos por el cafecito a la playa, al malecón en Playas de Tijuana y escuchándote a través de la aplicación. Muchas gracias, muchas gracias. Vámonos con el sencillo que nos pidieron de Caifanes. Esto es La Célula que Explota. Lo escuchas en Globo 99.3.

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10: Ya son las 12 del mediodía con 56 minutos en la garita de San Isidro. Está reportando en carriles normales. Una espera aproximada de 2 horas y media. Red Delay van a ser 2 horas con 50 minutos. Centro y 35, cruce peatonal. 45 minutos por la garita de San Isidro. En cambio, si nos vamos por Otay, en carriles estándar van a ser 2 horas y media. Red Delay en 3 horas de fila. Centro y media hora, cruce peatonal. 40 minutos por la garita de Otay. Manejen con mucha precaución, utilicen el cinturón de seguridad. Estamos a la máxima de este fin de semana, de este dominguito, 25 grados centígrados, 77 grados Fahrenheit. ¡Nos vamos con nuestro siguiente enfrentamiento! Vienen canciones movidonas para esta hora. Casi ya la 1 de la tarde, así que prepárense y tomen una decisión a través de un audio. Mándenme un audio chiquito, cortito, al 664-490-2993, que es el nuevo número de WhatsApp de Tijuana. 664-490-2993. ¿Listos? Ahí vamos.

escuchamos Calle 13 en colaboración de Café Tacuba. No hay nadie como tú. Y vamos a escuchar, a ver, a su contrincante.

piénsela bien, ¿eh? Piénsela bien. Ya escuchamos Calle 13, No hay nadie como tú, El gran silencio con Dormir soñando, y nos falta una más. Para eso llega Cumbia sobre el río.

0: Maru, Maru, como es de costumbre en Guadalajara, nos gusta escuchar bastante el Gran Silencio, así que nos vamos con el Gran Silencio.
1: ¡Venga! ¡Hello!
2: Soy Sopiña, mi Maru, saludos.
1: Eso, por acá nos dicen, Maru, yo quiero bailar la de cumbia sobre el río, de parte de Waldir. A ver, ¿qué dicen aquí?
3: Hola, Maru, la de Celso Piña. Gracias, bonito domingo.
1: La de Celso Piña, a ver qué nos dicen acá.
4: Silencio, por favor.
1: A ver, otra vez.
4: Silencio, por favor.
1: El gran silencio, dormir soñando. Ahí está, saluditos a Dulce Rivera, que se anda ahí comunicando a través del WhatsApp de San Diego. Hola, hola, ¿por cuál?
5: Maru, 10 votitos para Celso Piña y cumbia del río, por favor.
1: 10 votos, dicen. A ver.
6: Calle 13, please.
1: Calle 13, dice por acá. Échale, Jerry.
7: Cumbia sobre el río, Maru.
1: Va llevando la delantera, ahorita. A ver, por acá. Ay, no se escucha. A ver, dale play.
8: La segunda opción.
1: ¿Qué es? Dormir soñando del Gran Silencio. Por acá, Maru, yo quiero escuchar la de cumbia sobre el río de Celso Piña. De parte de Néstor. A ver, hola, hola.
9: Maru, cumbia sobre el río, por favor.
1: ¡Saludos a Luis Ernesto!
10: ¡La tres, Maru!
1: ¡También! Y cumbia sobre el río, José Juárez. Por acá nos dicen, Maru, buenas tardes. Yo me voy por la canción del Gran Silencio, Dormir Soñando. Yo quiero la de cumbia sobre el río, nos dice Leticia Salcedo. Ahí está. A ver, échale, Javito.
11: ¡Buenas tardes! La del salsa con piña. Eso, somos 500 aquí en el sobre ruedas del altiplano.
1: ¡Ay, no! Maru, yo quiero la número 3. Ahí está, saludos a Ginny. Vámonos con la canción ganadora. Canción dominguera para ponerse a bailar casi. Ya después de decir buenos días, ya decimos buenas tardes. Así que, ánimo, provecho para todos los que siguen desayunando. Por acá le mandamos saludos a Christopher, que va en camino por el menudo.

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0: Ya es la 1:16 PM. Estás escuchando Globo 99.3. En este momento quiero pasarles un tráiler para que lo vean y ustedes van a decidir si van a ser aptos para esta película. ¡Ay! Está... Bueno, no quiero decir nada, no quiero decir spoilers. Todos los que quieran ver el tráiler de la película de la cual voy a estar regalando boletos más adelante, ahí mándenme un mensajito para que vayan viendo el tráiler, a ver si son aptos para esta película. ¿Ok? No estoy hablando de aptos en modo de adultos ni nada por el estilo. También lo pueden ver los niños, el tráiler que les pienso mandar. Pero mándenme mensajito para que ustedes vayan viendo el tráiler. Y en cuanto lance la dinámica, ustedes ya van a decidir si van a querer ir al cine o no. ¡Dan, dan, dan! El nuevo número de WhatsApp de Tijuana. 664-490-2993. 664-490-2993 es nuestro nuevo número de WhatsApp de Tijuana, ¿ok? Para que lo guarden. La verdad es que yo ahorita vi el tráiler y casi entierro las uñas aquí a la mesa. A la silla estaba de que, ¡ay! ¡No, no, no! Pero quiero que ustedes lo vean, ¿ok? Porque en unos minutitos voy a estar regalando boletos para esta película y quiero que ustedes, pues, ya sepan más o menos de lo que se va a tratar y a ver si son tan valientes en ver esta movie, ¿ok? No es de miedo, ¿eh? No es de miedo, no es de miedo, no es de miedo. Así que ahorita los voy a estar, les voy a estar rolando el tráiler para que estén pendientes de la dinámica. Mientras nos vamos con una complacencia, a ver por acá, hello.
1: Hola, ¿qué tal? Buenas tardes, Maru Monsiváis, aquí escuchando el maratón de los domingos con Maru. Oye, ¿qué te parece una rolita? ¿Qué te parece Matador?
0: Va, va.
1: Para que nos actives a todos en este dominguito. Saludos, aquí estrenando el numerito nuevo.
0: Me parece perfecto, número nuevo, así tal cual, número nuevo de WhatsApp de Tijuana, 664-490-2993. Ahorita les mando el tráiler, ¿eh? Pero súbale, súbale al tráiler cuando estén viendo el videito que les voy a enviar, ¿eh? Tiene que ver, la música es importante, es importante. Vámonos con Matador.

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1: Muy buenas tardes, ya es la 1:27 en la Garita de San Isidro. Está reportando en carriles normales, una espera aproximada de 2:35. Ready Lane van a ser 3 horas de espera. Sentry 35, cruce peatonal, 50 minutos. La Garita Otay, carriles estándar, 2:30. Ready Lane, 3 horas de fila. Sentry 35 minutos, cruce peatonal, 40 minutos por la Garita de Otay. La fila Ready Lane de San Isidro comienza a la altura del car wash en la vía rápida, y la fila de Otay Ready Lane frente a los campos de base. Estamos a la máxima de este domingo, 25 grados centígrados, 77 grados Fahrenheit. Vámonos rápidamente a nuestro WhatsApp, 664-490-2993. ¿Qué canción sigue en la programación de este domingo a través de Globo 99.3?
4: A ver si me puedes complacer con una canción de Nicky Clan. No me digas que no, por favor.
1: ¡Claro! Le ponemos play. 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

Ahí escuchamos lo más reciente de María José, Respirar, en Globo 99.3. Oigan, para todos los que me pidieron que les pasaran el enlace del tráiler de la gran premier que se viene, se llama Vértigo 2. Ya se imaginarán de lo que se trata. Será este miércoles 23 de septiembre a las 8 de la noche en Cinépolis Galerías. Varios de ustedes ya me dijeron, no, qué miedo, no quiero ir, yo paso, la verdad me da mucho miedo las alturas, no quiero ni pensar estar en esa situación, no, Maru, yo paso, este tema es muy delicado, por acá me ponen, es muy impresionante el tráiler, por acá me dice... quizás sí me anime, pero me voy a mentalizar primero a ver qué tal me va. Hay muchos comentarios acerca de la gran premier, por eso les dije, se los voy a pasar, se los voy a compartir para que ustedes digan, va, sí me aviento, sí, a mí me gustan ese tipo de películas para que se lancen a Cinépolis Galerías. Este miércoles 23 de septiembre a las 8 de la noche voy a estar regalando 10 accesos dobles. Eso quiere decir para ti y un acompañante. A las 10 primeras personas que me manden un mensajito a nuestro nuevo número de WhatsApp 664-490-2993, que me pongan el emoji de una marrita arriba del hombre, de la mujer que está levantando la manita de yo lo quiero, yo quiero ir a la premier este miércoles. Las primeras 10 personas, los primeros 10 mensajes, les voy a regalar este par de accesos, ¿ok? ¡Mucha suerte! Mientras nos vamos con esta canción que me piden por acá, nos dice Chicharina. Hola, Maru, buenas tardes. Aquí apenas escuchándote porque andaba con el médico. Pero ya estoy en reposo, tuve una caída. Y tu programación... me aliviana. ¿Crees que me puedas poner el sencillo de Auto Rojo, por favor? Claro que sí, que te mejores, Chicharina, que te mejores. Ánimo. Y nos vamos a escuchar a Vilma Palme Vampiros. Mucha suerte para los que estén participando e irse a la gran premier con Globo 99.3.

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17: Ya es la 1:52 PM. La garita de San Isidro está reportando en carriles normales. Una espera aproximada en carriles estándar de 2:40 PM. En Ready Lane van a ser 3 horas de fila. Centri, media hora. Cruce peatonal, 45 minutos. La garita Otay, carriles estándar, 2:20. Ready Lane, 3 horas de espera. Centri, media hora. Cruce peatonal, 40 minutos por la garita de Otay. La fila Ready Lane de San Isidro empieza a la altura de las aguas termales en la vía rápida y la fila de Otay Ready Lane está justo frente a los campos de base. Hay mucho tráfico, me reportan por acá mucho tráfico en las 5:10 y también bajando del Pacífico hacia las 5:10 para que tomen precauciones. Continuamos en la máxima de este domingo, 25 grados centígrados, 77 grados Fahrenheit. Nos vamos a nuestro nuevo número de WhatsApp de Tijuana, 664-490-2993. Por acá me ponen: hola Maru, si me puedes complacer con la canción de Río Roma, la que se llama Me Cambiaste la Vida. Es dedicada para mi esposa, que gracias a ella estoy saliendo adelante. Tenemos 35 años de casados y es mi motor, mi gran apoyo, y no me deja solo en ningún momento. Ella es el amor de mi vida y le quiero dedicar esa canción de parte de Quique. Muy bien, Quique. ¡Ánimo! Ahí va la canción dedicada para tu esposa. Esto es Me Cambiaste la Vida. Lo escuchas en Globo 99.3.

0: ¡Ay, qué bonita canción! Y ya faltan 3 minutos para que den las 2 de la tarde. A través de nuestro WhatsApp voy a descubrir qué tan rápidos son para mandar un audio. 664-490-2993. Alguien de ustedes va a decidir con qué canción vamos a cerrar esta hora. Una canción de Los Ángeles Azules. ¿Cómo te voy a olvidar o El listón de tu pelo? ¿Cuál les gusta más? A ver, por audio, la primera persona que mande su decisión va a ser la canción que suene por Globo 99.3. ¿Cómo te voy a olvidar o El listón de tu pelo? A ver, por acá ya nos dicen. Hola, hola, ¿por cuál?
1: El listón de tu pelo.
0: Ok, vámonos con El listón de tu pelo. Venga, a bailar que es domingo.

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Ahí escuchamos Doma a través de Globo 99.3. Ya son las 2:13. Muchas felicidades a los ganadores que se van a disfrutar de la premier Vértigo 2 este miércoles 23 de septiembre a las 8:00 p.m. en Cinépolis Galerías. Para los que participaron por sus accesos, ahorita les estoy contestando, así que pendientes de su WhatsApp, del nuevo número del WhatsApp de Tijuana, para que si reciben un mensajito de mi parte pidiéndoles sus datos, para que respondan lo antes posible y ya registrarlos para que se vayan a la premier. Y obviamente ya tengan sus accesos asegurados. Nuestro nuevo número de WhatsApp de Tijuana es 664-490-2993. 664-490-2993 para que lo guarden. Por acá me ponen, a ver, Maru, voy a comer machaca rancherita de Mazatlán, Sinaloa, acompañada de frijolitos refritos, un queso fresco y además un refresco negro con hielos. ¡Ay, qué rico! ¡Provechito! Ya qué rápido, ¿verdad? Ya son las 2:15. Ya para muchos ya es la hora de la comida, así que provecho, que disfruten su comida, sus alimentos. Por acá me ponen, hola Maru, saludos desde El Soler. Ahí está, saluditos. Aquí ando reaccionando sus mensajes. A ver, le mandamos saludos también a Patty Ortega, que fue ganadora de par de accesos para la premier. Por acá, nos pedían la canción de Creep, ya la pusimos. Saludos a Aaron, y que le tocó chambear en este fin de semana. Hola Maru, buenas tardes. Quiero mandarle un saludo para Javier Partida, que está escuchando Globo 99.3 desde la aplicación en Hermosillo, Sonora. Saludos de parte de Alma Luz. Ahí está. Javier, saludos hasta Hermosillo, Sonora. A ver, por acá nos mandan también mensajito. Nos dice Susana, saludos también. Maru, que tengas un excelente turno. Muchas gracias. A ver, dice Maru, saludos a César Águila, que viene escuchando la radio, de parte de Mai. Ahí está, saluditos también para César. 2:15. Nos vamos, a ver, déjenme ver. Aquí está, viene lo más reciente de Alex Fernández. Tú sigues aquí a través de Globo 99.3. Yo soy Maru Monsiváis, te acompaño hasta las 10:00 p.m.

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13: Buenas tardes. Ya son las 2:22. La garita de San Isidro está reportando en carriles normales una espera aproximada de 3 horas y media. Ready Lane, 3:15. Centro y 40, cruce peatonal, 1 hora de fila. La garita Otay, carriles estándar, 2:10 de espera. Ready Lane, 3 horas de fila. Centro y media hora, cruce peatonal, 40 minutos por la garita de Otay. La fila Ready Lane de San Isidro empieza a la altura de las aguas termales en la vía rápida, y la fila de Otay Ready Lane está casi por llegar frente a Plaza Alameda, para que tomen precauciones. El precio promedio del dólar a la venta en casas de cambio está 16.85. La compra en 16.55. Continuamos a la máxima de este domingo, 25 grados centígrados, 77 grados Fahrenheit. Vámonos a nuestro nuevo número de WhatsApp, Tijuana, 664-490-2993. Guárdenlo si aún no nos tienen en sus contactos. El anterior, el número de WhatsApp de Tijuana anterior, ya bórrenlo. Ya fue historia. Ahora es este nuevo número, 664-490-2993. 664-490-2993 es nuestro nuevo número de WhatsApp de Tijuana. A ver, por acá, ¿qué canción quieren escuchar? Hola, hola.
14: Maru Maru, aquí por la hermana República del Hipódromo, todo tranquilo, muy rico el clima. Aquí pidiéndote la canción de mi marido, Cristian Nodal, la canción de El Amigo, para todos los Marufans que nos están escuchando de la mejor estación de radio, 99.3 Globo, Maru.
13: ¡Eso es todo! ¡Saludos a Noemí! 2:24. ¡Vámonos con Cristian Nodal, El Amigo!

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0: Llegó el momento de irnos con nuestro siguiente enfrentamiento. A ver, rápido, agarren su celular, abran el WhatsApp, porque llegó el momento de tomar una decisión muy importante. Son tres canciones que me gustan bastante. Ahorita dije, me gustaría, si estuviera en su lugar, me gustaría escuchar cualquiera de estas tres canciones. Así que tú, sí, tú como público, que eres lo más importante para nosotros, vas a tener que elegir solo a una. A través de nuestro WhatsApp, manda tu audio. 664-490-2993. ¿Listo? Ahí vamos.
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0: El público de Globo 99.3 ya está tomando una decisión y ya está mandando su audio al 664-490-2993. Tenemos la canción A Través del Vaso, La Lola y Háblame de Ti. Solo una será la favorita del público de Globo 99.3. A ver qué nos dicen por acá, dónde está el primero. A ver, ahí está. Hola, hola.
1: La dos, Maru.
0: La dos, o sea, la Lola. Maru, yo quiero la canción A Través del Vaso, nos dice Paulina. Javier Ruiz nos dice, háblame de ti. En este momento hay un empate entre las tres canciones. Ah, Javier Pérez. Ahí está, a ver qué nos dicen por acá. Maru, yo quiero la de A Través del Vaso. Saludos a Cortés. A ver, échele cande.
2: Háblame de ti, Maru.
0: Háblame de ti, salvando a Reik. A ver, hello.
3: Hola, Maru, buenas tardes. Es la de Reik, A Primera Vista.
0: La de Reik, ya. Háblame de ti. A ver, por acá, hello.
4: La Lola, Maru, la Lola, por favor.
0: A ver, ¿qué nos dicen acá? Maru, yo quiero la Lola de Café Quijano. ¡Saludos a Waldir! ¡Échale!
5: Hola, Maru, queremos la de la Lola, por favor.
0: Ahí está. A ver, saluditos a Swans. Hola, hola.
6: Maru, buenas tardes. La número uno, A Través del Vaso. Uno.
0: ¡Saludos, Rosario!
7: La Lola, somos tres.
0: La Lola. Maru, buenas tardes. Excelente domingo. Yo quiero la número tres de Reik, Háblame de Ti. Por favor, muchas gracias. A ver, hola.
8: Lola.
4: La Lola.
0: Saludos, Arnulfo. Acá Vic nos dice, Háblame de Ti. Pedro salvando a la Lola. Por acá nos dice Rosaura, A Través del Vaso. Híjole, qué enfrentamiento tan más reñido. Ahí se van dando con uno, dos votos de diferencia nada más. Hola, Eli.
9: Háblame de ti.
0: Tenemos talento. Hola, Abigail.
10: Hola, Maru, bonita tarde. Queremos la Lola, toda la línea de San Isidro. Pura
0: toda la línea de San Isidro. Por acá, Perla, saludos, nos dice A Través del Vaso. Ay. A ver, déjenme ver el marcador, cómo vamos. Ok, con uno y dos votos de diferencia a la del tercer lugar. Perfecto. A ver, ¿qué nos dice por acá? Saludos a Jessy.
11: Hola, Maru. Yo quiero la de A Través del Vaso.
0: ¡Dios mío! A ver, por acá. Hola, hola, Osvaldo. ¿Qué nos dices?
12: Háblame de ti, Maru.
0: Háblame de ti. Ay, ahorita tenemos... Sí. Ahí va. Ok, perfecto. Por acá vamos a escuchar otro audio. Hello.
13: La Lola, Maru, la Lola. Somos 51 ya en el camión azul con blanco que va para Delicias por el 2000. Ya vamos de regreso del centro. La Lola.
0: Ahí va la ruta, vea. Ahí va la ruta. Un enfrentamiento bastante parejo. Tercer lugar, por tan solo dos votos de diferencia, se lo lleva A Través del Vaso. Segundo lugar, Háblame de Ti, con un voto de diferencia nada más. Y la canción ganadora en esta batalla es un enfrentamiento muy parejo, La Lola.
14: Se llama Lola y tiene historia, aunque más que historia.

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1: Vámonos a nuestro nuevo número de WhatsApp de Tijuana. 664-490-2993. Es nuestro nuevo número de WhatsApp. Ya el otro ya fue historia, así que guarden este nuevo número. 664-490-2993. Y a ver, por acá nos dicen... Hola Maru, si me puedes mandar un saludo, quiero mandarle saludo a un gran amigo que siempre los escucha, se llama Abel, yo estoy en Atlanta, Georgia, excelente día Maru, bendiciones, ahí está Abel, te mandan saluditos desde Atlanta, Georgia, por acá nos dicen, Maru deberías de registrar un nuevo número, pero solamente para el domingo de Maru Globo, si no, tu domingo feliz... Ay, dice, si no, mi domingo no estará feliz. Pasará, cuá, cuá, cuá, cuá. Dice, chao. Ay, muchas gracias. Saludos, Antonio. Muchas gracias. Pero pues con este tenemos, oigan, con este tenemos, con este mismo número de WhatsApp tenemos aquí para estar conectados. 664-490-2993 es el nuevo número. Por acá nos dice... Saludos para Edgar Jaques. Ahí está. Saluditos. Nos dice Maru que tengas excelente domingo. Muchas gracias. Muchas gracias. Maru, bendiciones. Excelente fin de semana. Muchas gracias, Yolanda. Por acá me dicen, hola Maru, de parte de Vicky de la Garza. Hola Vicky, ¿cómo estás? Hola Maru, ya anoté el teléfono. Ahí está. Ando reaccionando a todos sus mensajitos. A ver, por acá nos dice, Maru, saludos desde Rosarito. Fíjate que desde la mañana amaneció fresco, nubladito, pero ahora qué gran clima está haciendo en Rosarito. Que Dios te bendiga mucho a lo largo de lo que llevas y el resto del Marutónico. Domingo Globo Lover, saludos desde Rosarito. ¡Eso! A ver, por acá nos dicen, hola Maru, ya tengo el nuevo número, muchas gracias, de parte de Sergio. ¡Épale! A ver, por acá también dice, hola Maru, un saludo al nuevo número, de parte de Pablo. Ahí está Pablo, qué bueno que lo pudiste cachar, anotar y guardar también. Hola, hola.
2: Hola Maru, ¿qué tal? Muy buenas tardes. Estás viendo que me caí de chiquito y no retengo. Siempre que lo dabas me venía yo ocupado, digo, chico, le hago. Y pues vengo atento y no retenía yo los números. Saludos, un abrazote. Y a ver si puedes poner una rola. Bueno, la del gruñón Alex Sinte. Duele el amor. Saludos, saludos.
1: Saludos a Gabriel, al gruñón. Ay, no, se pasan, se pasan. Vamos a escuchar a Alex Sintek. Esto es Duele el Amor. Lo escuchas en Globo 99.3. Les recuerdo para todos los que están en sintonía que tenemos nuevo número de WhatsApp Tijuana. Ya el otro, bórrenlo. Ya no existe. Ya no lo tenemos. Nuestro nuevo número es 664-490-2993. 664-490-2993 para que lo guarden mientras escuchamos a Alex Sintek.

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14: Ya casi son las 3 de la tarde. La garita de San Isidro está reportando en carriles normales. Una espera aproximada de 3 horas y media. Ready Lane van a ser 3 horas de fila. Centro y 40 minutos. Cruce peatonal, 1 hora de espera. La garita de Otay, carriles estándar, 2 horas de fila. Ready Lane, 3 horas de espera. Centro y media hora. Cruce peatonal, 40 minutos por la garita de Otay. La fila Ready Lane de San Isidro comienza a la altura de las aguas termales en la vía rápida, y en cuanto a la fila de Otay, Ready Lane llega frente a los campos de base. Continuamos a la máxima de este domingo, 25 grados centígrados, 77 grados Fahrenheit. Vámonos a nuestro nuevo número de WhatsApp Tijuana, 664-490-2993. Por acá nos dicen, Maru, buenas tardes. Saludos desde el centro a Cumbres para todos los taxis amarillos. Ahí está, saludos. Por acá nos dice Oscar, Maru con razón mandaba mensajes y nada. Ay, Oscar, desde la mañana estoy diciendo que es nuevo número de WhatsApp Tijuana para que lo guarden, pero mira, lo bueno que ya nos guardaste, ya nos agregaste a tus contactos y ya vas a poder estar ahí participando, opinando.

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Ahí escuchamos lo más reciente de Gloria Trevi a través de Globo 99.3. Ya son las 3 de la tarde con 12 minutos. Nos vamos con lo más nuevo de Almas. Esto se llama John Boy, aquí en Globo 99.3.

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1: Muy buenas tardes, excelente domingo, ya son las 3:22. La Garita de San Isidro está reportando en carriles normales una espera aproximada de 4 horas de fila, Ready Lane 3:30, Centro y 40 minutos, cruce peatonal 1:30. La Garita Otay carriles estándar van a ser 3:30, Ready Lane 3:20, Centro y 1 hora de fila y cruce peatonal 40 minutos por la Garita de Otay. La fila Ready Lane de San Isidro comienza a la altura de las aguas termales en la vía rápida y la fila de Otay Ready Lane ya está frente a Plaza Alameda en el puente. Continuamos a la máxima, 25 grados centígrados, 77 grados Fahrenheit. Mañana arranque de semana. Nos espera un día igual parcialmente nublado, como que el solecito anda medio flojo, no quiere salir. Mañana va a estar parcialmente nublado, esperamos sol por la tarde. vamos a tener una máxima de 25 grados centígrados y la mínima será de 17. Vamos a tener una noche madrugada un poquito más fresca a la que estuvimos viviendo en este domingo. Manejen con mucha precaución. Vámonos a nuestro nuevo número de WhatsApp de Tijuana, 664-490-2993. Les recuerdo a todo el público que cambiamos nuestro WhatsApp de Tijuana para que actualicen la información. El nuevo número es 664-490-2993 para que sigan en comunicación. Saludos para Euros Toretti J, ahí que nos andan escuchando. A ver, por acá también nos mandan, aquí está, nos mandan saluditos, dice, hola Maru, te saluda Alejandro desde San Diego. A ver, saludos a Culmina y a Celeste también. Si nos puedes poner una canción de Javi, claro que sí, ahorita ponemos algo de Javi Alejandro. Saludos hasta San Diego. A ver, por acá nos dice Maru, si le puedes mandar saludos a Mateo, que te viene escuchando. ¡Claro! ¡Saludos, Mateo! ¿Cómo estás? También por acá, saludos a Tiago, saludos a Peoni, que también le sucedió lo mismo, de que no tenían actualizado el nuevo número. Él decía, ¿por qué no llegan mis audios? ¿Por qué no los pasan? ¿Por qué no pasan los mensajes? Bueno, pues ahí está la situación, es que no tenían el nuevo número. 664-490-2993 es el nuevo número de WhatsApp para que lo guarden. El otro ya bórrenlo, el otro de Tijuana ya bórrenlo. Nos quedamos también con el mismo número de San Diego, ¿ok? Para los que me estaban preguntando. Saludos a César, que me estaba preguntando si también nos vamos a quedar con el número de San Diego, que porque él tenía los dos guardados. Sí, también tenemos el de San Diego, ese queda igual. 619-484-2999, ¿ok? El de WhatsApp de San Diego queda igual. Dice, ay Maru, no, pues con razón, y yo mandando mensajes y nada de respuesta. Ahí está, saludos a Rubén. Pues Rubén, ¿no escuchaste? Yo todo el día ando diciendo aquí, ando con Verolica diciendo de que cambiamos el WhatsApp de Tijuana, pero lo bueno que ya nos actualizaste. A ver, Maru, hello, dice, es bueno saber el cambio de número. Ahí está. Dice, extrañamos mandar mensajitos los domingos. Ay, ¿de parte de quién? Ahí para que nos manden el nombre que no aparece en la descripción. Ahí con un moñito. Ahí para que nos escriban. ¿De parte de quién? Ahí está. Saludos de Karen y Rodrigo. Les mandamos un abrazo. Lo bueno que ya están guardando el nuevo número de WhatsApp de Tijuana. 664-490-2993. Saludos a Karen y Rodrigo. Vámonos con esta canción que nos pide Alejandro de Javi a través de Globo 99.3.

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0: Ahí escuchamos lo más reciente de Luis Fonsi, se llama Me Despido, en la música de Globo 99.3. Oigan, es hora de la botana, aquí me ando echando una botanita, nomás que ya me enchilé. Ay, no, según yo dije, ay, voy a ponerle nada más poquito, polvito de chile y ya con eso, pero me enchilé. La hora de la botana. Saludos a Brandon Ramírez, que se anda reportando ahí a través de nuestro nuevo número de WhatsApp. Por acá también nos dicen, Maru, hola, ya tengo de nuevo teléfono de Tijuana. Ah, el WhatsApp de Tijuana, sí, sí, sí. Dice, y aparte, siempre he guardado el de San Diego por si las flies. Saluditos de parte de Leticia Salcedo. Qué bueno, Leticia, qué bueno. Hay que guardar los dos, como dices, por si las flies, por cualquier cosa. Por acá me preguntan, Maru, ¿cuánto tiempo tiene que cambiaron el número? Pues fíjense que desde el domingo, aproximadamente como a las 11 de la noche, ya que yo no estaba ni nada, pero ahí se nota que fue la última conexión. Ahí pues ya dejó de funcionar la línea y ya a partir de lunes, martes, bueno, pues ya empezamos a restaurar el número, sabiendo de que pues ya no se podía recuperar, pero este nuevo número creo que es desde ayer o antier, si mal lo recuerdo, ayer, antier, más o menos. Le mandamos por acá saludos a Karen, que se anda reportando ahí a través de nuestro WhatsApp. A ver por acá, hola, hola, buenas tardes.
1: Buenas tardes, señorita Maru, excelente turno, fuerte abrazo, ya vamos por el tercer turno. A ver si nos puede complacer con una rolita, la de Dance Queen. Ya sabe, estamos aquí, a la escucha. Fuerte abrazo, excelente turno para todos los Radio Globers. Oigan, hay varios que pedimos el celular, el nuevo número. Hay varios y eso significa que nada más la escuchamos a usted los domingos. Ánimo, póngase globo.
0: ¡Ay, amado! ¡Saludos! Sí, para todos los que no han logrado guardar el número a lo largo de la semana, ahí les va, ¿ok? 664-490-2993. 664-490-2993. Ahí para que me manden mensajito de que ya lo guardaron, que sí lo pudieron captar. A ver, ahí les va por si se les fue algún dígito. 664-490-2993. Oigan, en la siguiente hora voy a estar regalando accesos para que se vayan al concierto de Sin Bandera. Sin Bandera estará el viernes 25 de septiembre en The Reality Shell en San Diego, o sea, ya esta semana. Además, hay oportunidad de que puedas conocer en persona a Sin Bandera en un Meet and Greet exclusivo. ¿Cómo puedes participar para ganarte este Meet and Greet? Bueno, escucha bien. Tienes que enviarnos un audio cantando un fragmento, un pedacito de una canción de ellos. Mínimo. 10, 15 segundos, ¿ok? De la canción que tú quieras, la que mejor te salga, tu canción favorita de Sin Bandera. Y ese jueves 24 a las 8 de la noche, escucha Si Ese Tiempo Pudiera Volver, edición especial Sin Bandera, para conocer al ganador y obviamente disfrutar de la excelente programación que van a tener en esta edición especial en Si Ese Tiempo Pudiera Volver. ¿Cuándo tienes que mandar el audio? Bueno, pues en cuanto lo grabes. Mándame el audio, mándame tu nombre también para anotarte en el registro. Tienes hasta las 9:59 de la noche, así que bastante tiempo para que me puedas mandar tu audio cantando esa canción de Sin Bandera y que puedas participar para el Meet and Greet exclusivo. Obviamente, el Meet and Greet también lleva el par de boletos para ti y un acompañante. ¿Va? Vámonos con esta canción que nos pide Amado Dancing Queen a través de Globo 99.3.

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9: Muy buenas tardes, ya faltan 3 minutos para que den las 4. La garita de San Isidro está reportando en carriles normales una espera aproximada de 3 horas y media, ready lane 3 horas de filas, entre 40 minutos, cruce peatonal, 1 hora de espera. La garita Otay, carriles estándar, 2 horas con 50 minutos, ready lane 3 horas de fila, Sentry 1 hora, cruce peatonal, 40 minutos por la garita de Otay. La fila ready lane de San Isidro empieza a la altura de las aguas termales en la vía rápida y la fila de Otay ready lane ya llega frente a Plaza Alameda, justo bajando el puente frente a Plaza Alameda para que tomen precauciones. Un poquito de tráfico en el Boulevard Cuauhtémoc Sur, a la altura donde está la reparación, ahí del Calimax Montesinos. También algo de tráfico en las 5 y 10, bajando del Pacífico hacia las 5 y 10. Por acá nos reportan que están trabajando en lo que es, a ver, ¿dónde es? Sí, es el Insurgentes, aquí ando viendo la foto. Sí, es el Insurgentes, que andan allí haciendo obras de construcción. También por acá nos dicen tráfico ligero en Rosarito. Muchas gracias, Pablo, muchas gracias ahí por la información. Ahí está, para todos los que andan en la calle, para que manden su audio, su reporte, ahí la foto, el video, si tienen chance, obviamente si vas manejando, ¿no? Manos al volante. A nuestro nuevo número de WhatsApp, 664-490-2993. La temperatura al momento, estamos todavía en la máxima, 25 grados centígrados, 77 grados Fahrenheit. Por acá le mandamos saludos a Antonio Orozco, que nos pone: Maru, checando si estoy vigente con el nuevo phone. Saludos a mi sobrina Montserrat y a mi esposa Lisette Cuevas. Muchas gracias por excelente música y aquí vamos a estar contigo hasta el cierre, hasta las 10 de la noche. Sí, Antonio, perfecto, ahí está. Sí, lo guardaste muy bien, ya reaccioné ahí a tu mensaje para que lo guardes. WhatsApp de Tijuana de Globo 99.3. ¿Ok? A ver, por acá, ¿quién se anda reportando también a través de un audio? A ver, hola, hola, buenas tardes.
7: ¡Holi! De aquí fue Millón. ¡Ay, qué emoción que ya tengo un número nuevo registrado! ¡Cómo sufrí toda la mañana! Saludos y bendiciones a toda la gente bonita que escuche la 99.3 FM Globo. Señorita Maru, te extrañé, Maru. Ay, no, qué bonito es recuperarte. Qué bonito es recuperarte. Soy Fernie John, bendiciones. Los quiero mucho y los quiero ver triunfar. ¡Súbele! ¡Vámonos!
9: ¡Évale! ¡Saludos a Fernie Jones! Sí, sé que varios ahí la andan cachando, que el número y demás. Oigan, pero por más que, pues, sí lo digo lento, pues yo sé que a veces no tienen a la mano el celular y no lo pueden guardar y demás, pero ahí les va, ¿ok? 664-490-2993. 664-490-2993. Mientras guardas el nuevo número de WhatsApp de Tijuana de Globo 99.3, nos vamos con esa canción que se llama Designer Music a través de tu estación favorita. ¡Súbele!

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Ahí escuchamos a Mariana Ochoa con su gran sencillo Te mandé a la goma, sonando en Globo 99.3. Oigan, les dije que en esta hora se iba a ir, a ver, déjenme ver algo. Ok, voy a estar regalando par de accesos para que se vayan al concierto de Sin Bandera, que ya va a ser esta semana, el viernes 25 de septiembre, en San Diego, ¿ok? Esto que vamos a estar regalando solamente son par de accesos, ¿ok? Para la gente que me estaba preguntando sobre el meet and greet, ese meet and greet se va a estar dando a conocer al ganador el jueves 24 a las 8 de la noche en el programa de Evi. Si ese tiempo pudiera volver todas las personas que se están registrando, que se han estado registrando a lo largo de estos días, ¿ok? Son cosas diferentes. Ahorita, en este momento, en esta hora, se va a ir par de accesos para ti y un acompañante para que puedas disfrutar del concierto de Sin Bandera en su tour Escenas. Ya es este viernes 25 de septiembre en San Diego. Obviamente, como es en San Diego, es requisito indispensable tener visa vigente o, bueno, ser ciudadano de Estados Unidos, ¿ok? Para que chequen su agenda si quieren asistir al concierto de Sin Bandera. Por acá me andan poniendo, yo los quiero. Ok, en esta hora van a escuchar un sencillo de Sin Bandera. No les voy a decir cuál. Van a escuchar un sencillo en la programación. En cuanto suene la primera tonadita, los primeros segundos del sencillo, me van a mandar un audio a cualquiera de los dos WhatsApps, ya sea el de San Diego, que se quedó igual, mismo número, 619-484-2999, y el nuevo número de Tijuana es 664-490-2993. A cualquiera de esos dos números pueden participar por este par de boletos para el concierto de Sin Bandera. Me van a mandar un audio y me van a decir su nombre y además el título de la canción que va a estar sonando en ese momento de Sin Bandera. Así que mucha suerte, en esta hora van a escuchar ese sencillo que los va a poder hacer ganar los accesos para que se vayan a su concierto. Mucha suerte, no te muevas, no te despegues, no vayas al baño. Y si vas al baño, llévate la aplicación de Globo 99.3 para que no te pierdas ni un momento la programación de la estación que te lleva al concierto de Sin Bandera. Mientras nos vamos con Gloria Trevi y su sencillo, Pompas de Jabón.

¡Qué bonito es lo bonito! ¡Qué bonito la estamos pasando en este fin de semana, en este dominguito! Ya sea que estés chambeando, yo te estoy acompañando. Si estás en la casa, si estás limpiando. Hace ratito nos dijeron que les tocaba la limpieza de los baños, que lavar trastes, que hacer la comida, que lavar la ropa y demás. Yo aquí los acompaño, no se preocupen. O si andan de vagos también. Cuídense mucho ahí al momento de manejar. Por acá varios me estaban mandando mensajes también de que si quieren ganar los boletos para Sin Bandera, bueno, puede ser que la suerte esté de su lado. Simplemente hay que tener a la mano el número de WhatsApp, ya sea el de San Diego o el de Tijuana. En cualquiera de los dos pueden participar. Si no tienes el de Tijuana porque es nuevo, el otro ya no existe. Bórrenlo. 664-490-2993. Pueden participar ahí o en el WhatsApp de San Diego. Por acá nos dice, Maru, yo quiero los boletos. Hay que estar al pendiente, hay que estar al pendiente. Saludos a Elena. Por acá también le mandamos saludos a María Eberlin, que se va. ¡Ay, no! María, qué agallas, qué agallas. Se va a disfrutar de la premier de Vértigo. También por acá saludos a Viviana Ruiz, le mandamos saludos a Carlos Gutiérrez, a Edgar Olague también, a Luis Ángel, que está en sintonía de Globo 99.3. Por acá nos dice Félix Navarrete, saludos Maru, acabo de guardar el número, gracias, gracias por decirlo, que tengas excelente día. Por acá se anda reportando Olivia, que nos pone, hola Maru, qué buena canción. Por acá, hola Maru, mándame un bu para mí que ando haciendo mi ensayo al último momento de derecho laboral. Ponme una canción, si puedes, de Los Enanitos Verdes para motivarme. Eres la mejor, Maru. Ya grabé el nuevo número del WhatsApp. No me lo pierdo para nada. Saludos, Alexis. Pues sí, como buen mexicano, Alexis, haciendo las cosas a última hora, pero vas a ver que ahorita lo vas a terminar en un 2x3. Ahorita te ponemos una canción de Los Enanitos Verdes para que le metas ponche en ese ensayo que queremos que quede 10 de 10. Así que ánimo, Alexis, tú puedes, tú puedes. Por acá nos dicen, Maru, efectivamente está muy feo el tráfico aquí por Insurgentes. No supe que había tráfico, me vine para acá y quedamos atorados. No me quiero imaginar mañana que va a haber escuela, va a haber trabajo, van a tener que salir con una hora de anticipación mínimo. Saluditos. Ay, pues muchas gracias ahí por el reporte, ahí para la gente que ande por Insurgentes, para que nos diga cómo va el tráfico, cuánto están haciendo en el trayecto, o si tú vives por Insurgentes, pues más o menos, ¿cuánto tiempo consideras que uno debe de salir con tiempo de anticipación? Por acá le mandamos saludos al Vargas, que se anda reportando. Hola, hola, Vargas. Sí, guardaste bien el número, ¿eh? Sí, es ese número. Ahí confirmando. Por acá nos dice, Maru, buenas tardes. Hola, Ángel. Buenas tardes. Saluditos, saluditos. ¿Cómo andamos? ¿Cómo estás en este dominguito? Oigan, ahorita les seguimos con sus mensajes al nuevo número de WhatsApp para que lo guarden. 664-490-2993. 664-490-2993. Ahí para que me manden mensajito de que ya guardaron bien el número. Mientras nos vamos con algo de Los Enanitos Verdes. A ver, Alexis, métele turbo, a ese ensayo para que lo termines de volada. Bien, pero rápido. Enanitos Verdes llegan con su lamento boliviano. Me quiero.

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10: La garita de San Isidro está reportando en carriles normales una espera aproximada de, vamos a ver, 3 horas y media. Red delay en 3 horas con 20 minutos, entre 40, cruce peatonal, 1 hora de fila. La garita Otay y carriles estándar van a ser 3 horas con 50 minutos. Red delay en 3 horas con 40, entre 1 hora de fila y cruce peatonal, media hora por la garita de Otay. La fila red delay de San Isidro empieza a la altura del car wash en la vía rápida y la fila de Otay Ready Lane. A ver, sí, todavía está justo en el puente frente a Plaza Alameda para que tomen precauciones, ¿ok? Me siguen reportando tráfico en el bulevar, bueno, Avenida Insurgentes. Ahí que andan haciendo unas reparaciones. Así que si pueden tomar rutas alternas de preferencia. Vámonos rápido a nuestro WhatsApp 664-490-2993. A ver, dice Maru, ya con esa canción ya estuvo que saqué un 10. Gracias. Ahí está Alexis que sigue trabajando ya, dándole los últimos retoques, últimos detalles a su ensayo de derecho laboral. Aquí te acompañamos, Alexis. Por acá nos dice Pati, Maru, muchas gracias por los boletos para la premier. Acá me andan preguntando, Maru, no gané, yo quiero boletos de la premier. Mañana hay que estar al pendiente, ¿ok? Mañana hay que estar al pendiente desde las 10 de la mañana con Evelyn Sanz. A las 11 con Anita Plata y a las 4 de la tarde con Evi González. Para todos los que se quedaron ahí con ganas de ganarse accesos para la premier de Vértigo, ¿ok? Mañana va a haber más boletos para que estén al pendiente. A ver, por acá nos dicen, Maru, buenas tardes. Acabo de agregar el nuevo número, creo. Eso no los encontraba el servicio social. A ver. ¿Qué? A ver, Maru, buenas tardes. Acabo de agregar el nuevo número y, Servicio Social, un reporte. Estoy en la delegación de la mesa, aquí subiendo a las 5:10 y se está comenzando a hacer tráfico. Muchas gracias ahí por la información. Por acá nos dicen, Maru, listo, ya estoy al pendiente para ganarme los boletos para Sin Bandera. Eso, con todo, con todo. Maru, ya llegué de trabajar, saludos. Saludos a Sergio, que se anda reportando ahí a través del WhatsApp. A ver, Maru, ¿qué tal? Buenas tardes. Ya tengo el teléfono nuevo aquí registrado. Muchas gracias por dictarlo. Saludos a ver, ¿qué es? Juan Carlos. Ojos. Sí, ¿no? Juan Carlos. A ver, ahí para que nos manden el nombre, para decirlo bien. A ver. Maru, hay tráfico en el Insurgentes. Solo es un tramo del Cañaveral hasta el seminario. Muchas gracias ahí los que estén mandando reportes a través de nuestro WhatsApp. 664-490-2993. Nos vamos a ir con música. A ver, déjenme ver qué les pongo. De Tid Marindo con Pingüe. Ay, esta canción. Sí, ya hacía falta. Ya hacía falta ponernos a cantar. Vámonos con Camila Fernández a través de Globo 99.3. Muy atentos para los que si quieran ganar boletos para el concierto de Sin Bandera, que ya es este viernes 25 en San Diego. Atentos cuando salga el sencillo de esta agrupación. Deberán de mandar un audio a cualquiera de nuestros dos WhatsApp, ya sea San Diego o Tijuana, y decirme su nombre y el título del sencillo. ¡Mucha suerte!

0: ¡Qué gran canción a cargo de Camila Fernández! No manches, lo escucharon en Globo 99.3. Ya son las 4 de la tarde con 37 minutos. ¡Ay, qué bonita voz!
1: Hola, Maru. Te extrañamos mucho. No te habíamos escuchado. ¡Saludos!
0: ¡Ay, hola! ¡Saluditos! Oye, te faltó decirme tu nombre. ¿Cómo te llamas? Ahí para que me mandes otro audio para escuchar tu voz tan bonita. Pero muchas gracias. Pues mira, aquí estoy con ustedes desde las 6 de la mañana hasta las 10 de la noche. Pero muchas gracias, muchas gracias. A ver, hola, hola.
2: Y sí, Maru Monsiváis. Toda la semana anduvimos ahí batallando con el nuevo número que se iba, que no teníamos, que siempre sí, que siempre no. No podíamos dar de alta el nuevo número. Evi nos andaba ayudando a mí y a Dalia. Fue Omega Show, por actualizarlo nuevamente. Y ya después que nuevo número de Tijuana, otro show. Pero en fin, somos unos lovers y tenemos que seguir a nuestras queridas locutoras de la semana y del fin de semana. Estamos súper consentidos por ustedes y por eso las queremos mucho. Levi González en la semana y Maru Monsiváis el fin de semana. Gracias, Maru. Bonita tarde.
0: ¡Épale! Saludos a Lupita, que anda chambeando con todo. Así que la estamos acompañando en su jornada laboral. Por acá le mandamos saludos, ahora sí nos dijo ahí, a Juan Carlos. Saludos, Juan Carlos. Por acá me ponen, Maru, yo quiero ver la película de Vértigo, ¿cómo le hago? Saludos a Sandy Montoya. Sandy, mañana hay que estar pendiente de los turnos con Evelyn Sanz a las 10 de la mañana, con Anita Plata a las 11 y con Evi González a las 4 de la tarde, porque ellas van a estar regalando más accesos para esta premier. Ya la premier, los accesos que yo tenía para la premier ya se fueron. Ahorita estamos enfocados en los boletos para el concierto de Sin Bandera. Saludos a Roberto, que anda chambeando también todo este domingo. Por acá me pone James. Maru, yo también quería boletos. Igual que Rick. Hilda también nos dice, Maru, ese tipo de películas me da mucho vértigo, pero sí me animo a verlas. Nos dice Zeus. Saludos. A ver, vámonos con esta canción para animar a todas las personas que ahorita les dio el bajón por andar comiendo, el bajón porque dices, ay, ya mañana empieza la semana, tantos pendientes, tantas cosas que hacer, ahorita que estamos platicando del tráfico, ya, no pasa nada, hay que ver el lado positivo de todas las cosas, pero yo sé que esa canción que te voy a poner te va a animar, así que súbele, esto es ¿Qué pasa? 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

0: Y llegó el momento de conocer cuál fue el primer audio correcto. La canción se llama Mientes también de Sin Bandera. Así que vámonos con el audio ganador. ¡Cruce los dedos! Si tú participaste para ganarte accesos para el concierto de Sin Bandera, que ya es esta semana, el viernes 25 de septiembre en San Diego, en su tour Escenas, cruza los dedos. ¡Mucha suerte! El audio ganador, el primer audio que llegó con la respuesta correcta es...
1: Hola, la canción de Sin Bandera es Mientes también. Saludos, mi nombre es Maura.
0: ¡Maura, felicidades! ¡Maura, felicidades! Te acabas de ganar los accesos para el concierto de Sin Bandera. Ahorita me pongo en contacto contigo para tomarte los datos, pero yo les quiero decir algo para todas las personas que por algo pues no ganaron, se quedaron con las ganas, obviamente, de ganarse los accesos. Les voy a dar un tip, ¿ok? Escuchen bien. Tienen la oportunidad de participar para ganarse accesos y además el meet and greet este jueves a las 8 de la noche. En Si Ese Tiempo Pudiera Volver, edición especial de Sin Bandera, se va a hacer una rifa. Evi González va a sacar ahí al ganador. Así que si tú no ganaste a lo largo de todos estos días que pasaron, que estuvimos regalando accesos para el concierto de Sin Bandera, todavía tienes una última oportunidad. ¿Qué es lo que tienes que hacer para poder participar por este meet and greet? Que además de conocer en persona a los integrantes de Sin Bandera, te vas a llevar par de boletos para que puedas asistir a su concierto, porque el meet and greet es previo al evento, a la presentación de Sin Bandera, y luego ya pasan al concierto. Así que si tú no ganaste, mándame un audio cantando un pedacito de la canción que tú quieras de Sin Bandera para que puedas ya registrarte en esta lista y que el ganador se va a dar a conocer este jueves a las 8 de la noche. Tienes que cantar un pedacito de un sencillo de Sin Bandera y además por escrito me vas a mandar tu nombre completo, ¿ok? Para poderte registrar en esta lista. Así que ahí tienen otra oportunidad, changuitos, para poder participar. Mientras, muchas felicidades a Maura, que se ganó los boletos para Sin Bandera. Hay otra cosita. ¿Cuándo pueden mandar ese audio de cantando de Sin Bandera? Yo voy a estar aquí hasta las 10 de la noche. Así que tienen mucho tiempo para mandar ese audio cantando un pedacito, un fragmento de una canción de Sin Bandera, la que tú quieras, y me envías por escrito tu nombre completo, ¿ok? ¡Muchas felicidades, Maura! Vámonos con música de María José. Esto se llama Respirar. 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
10: La garita de San Isidro está reportando en carriles normales una espera aproximada de 3 horas con 40 minutos. Ready Lane 3 horas de fila. Centro y 45, cruce peatonal, 55 minutos de espera. La garita de Otay tiene un tiempo aproximado en carriles estándar de 3 horas y media. Ready Lane 3 horas con 40 minutos. Centri, 1 hora de fila y cruce peatonal, media hora por la garita de Otay. La fila Ready Lane de San Isidro comienza a la altura de las aguas termales en la vía rápida. Y la fila de Otay Ready Lane está frente a los campos de Base. Estamos ya a 24 grados centígrados, 75 grados Fahrenheit. Maneje con mucha precaución. Nos vamos a nuestro nuevo número de WhatsApp de Tijuana para que lo guarden: 664-490-2993. 664-490-2993. Por acá, a ver quién se anda reportando a través del WhatsApp. Hola, hola.
11: ¡Hola! Aquí Ferry John de nuevo. ¿Cómo estamos? Chequen nada más la cosa. Me voy a las luchas ahora. Me voy a las luchas allá lejitos, allá en un lugarcito que mucha gente ya conoce, pero no sé si se puede decir aquí, pero vamos a las luchas. Saludos a toda la gente bonita que escuche la 99.3 FM Globo con su nuevo número. ¿Qué cosa? Soy Fernie Jones. ¡Vámonos!
10: ¡Saludos, Fernie! ¡Dalo todo, eh! ¡Dalo todo en las luchas! ¡Que te vaya increíble! Fernie Jones que va a trabajar ahí en las luchas, en un personaje. A ver si lo ven, ¿eh? A ver si lo ven todos los que vayan a ver a las luchas. Hubieras dicho el nombre, Fernie. Hubieras dicho el nombre aquí con mucho gusto. Ustedes sí lo pueden decir. Ustedes sí lo pueden decir. Vámonos con Cristina Aguilera aquí en Globo 99.3.